Nacho 99.3 más pop, conéctate con una hora de música continua. Vamos atendiendo todas y cada una de sus peticiones. El día de ayer, en Match 99.3, justo a esta hora estaba comenzando el especial de aniversario de One Direction, una de las boy bands más importantes que ha dado la cultura pop originaria de Reino Unido. 16 años que alguien tuvo el ojo de ver a unos jóvenes, a un joven Harry Styles, a un joven Niall Horan, a un joven Zayn Malik, Louis Tomlinson y Liam Payne, y dijo como que esto no funciona por separado, tenemos que hacer algo. Y vendieron a One Direction como uno de los fenómenos más importantes de la cultura pop. Y es como algo digno de analizar ya así duro, porque Estados Unidos produce boy bands así, levanta una alfombra y salen 10, ¿no? Y han habido muchas boy bands importantes, los Backstreet Boys, NSYNC, del lado femenino las Destiny's Child, muchas cosas, y Reino Unido no tenía tantas. La boy band de donde salió, por ejemplo, Robbie Williams, fue una de las agrupaciones que movió al Reino Unido a nivel masivo, como lo hizo en su momento One Direction. Pero incluso One Direction se puede consolidar como la mejor boy band que nos ha dado el Reino Unido. Y por acá lo festejamos. También lo estamos festejando con invitaciones para Harry Styles a partir de las 7 de la noche. Así que pilas. Mientras tanto, te dejo con esta petición. Saludos a Carmen, que nos pedía Story of My Life en Match 99.3. 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

Escuchas Match 99.3 Más Pop. Conéctate con Jamaica and the Hugh Girl desde Francia. 6:11. ¡Uy! Muy bien. Definitivamente creo que esta tarde de viernes, que ya está lloviendo en algunos puntos de la ciudad, por acá me reportan, mucha precaución. Si está circulando en las calles de la Ciudad de México, mucha paciencia. Eso es lo más importante. Hay que llegar temprano, pero hay que llegar seguros. Eso es lo que importa. Vamos con peticiones. Saludos a Denise, que nos pedía algo de Justin Bieber, que por cierto participó justamente en el cierre de La Justa Futbolera. Ya sabes, el evento más grande del fútbol. Es que no sé si todavía ya estamos bajo las condiciones de las multas y demás. Entonces no voy a decir, pero todos sabemos ese evento de fútbol que que pues se llevó a cabo en Estados Unidos, México y Canadá. Justin Bieber cerró en medio tiempo, ¿no? Lo vieron todos ahí con su guitarra acústica. Si no, pues ya te enteraste. Como en todos los espectáculos de show de medio tiempo, particularmente los del Super Bowl, los artistas no cobran un peso. Sí, y yo dije, oye, pues este show estuvo duro, ¿no? En la inauguración estuvo Maná en México, Belinda, Danny Ocean, creo me parece, ¿no? O sea, Maná, entonces pagarán, y menos Justin Bieber, no te imaginas que lo haga gratis. Pero sí, resulta que, pues en el medio tiempo de la FIFA, también Justin Bieber no cobró un peso en absoluto, porque este medio tiempo tiene por ahí también unas cosas de causas benéficas y demás. Entonces, pues lo invitaron nada más, así, para que la pasara bien. Tiene el Fondo Global de Educación Ciudadana de la FIFA. Y Justin Bieber apoyó por ahí con su show. ¿Les gustó? ¿No les gustó? Se la pasa tranqui, se divierte. Daisy's en Match 99.3, más pop. Conéctate.

Match 99.3 más pop. Conéctate con So Easy to Fall in Love. Música de Olivia Dean. Estamos escuchando nada más y nada menos que una hora de música continua. ¿Qué haces a través del Soulback de Heart Radio? Saludos a nuestra querida Daniela que andaba por acá y nos pedía algo de los Black Eyed Peas. Que te decía hace unos días que esta canción justamente forma parte de un soundtrack, del soundtrack de una película que lleva por nombre Dirty Dancing. Al querido Will.i.am le encanta hacer covers de canciones o agarrar por ahí algunos samplers. Yo creo que Black Eyed Peas tiene mucha popularidad por eso, justamente, ¿no? Agarraron una canción de Mr. Lou, de Dick Dale más bien, Mr. Lou de Dick Dale, que sale en Pulp Fiction, para hacer Pump It, por ejemplo. Tienen una canción de Sergio Méndez, también maestro del bossa nova y demás, que reinventaron, y esta que vamos a escuchar a continuación, que lleva por nombre The Time, que como te decía, forma parte de uno de los soundtracks más importantes. Mira, escuchen. Esa es la versión original. Y entonces agarraron la voz de Fergie y dijeron, vamos a hacer maravillas. Agarraron una parte de la canción, obviamente con sus debidos arreglos de copyright, y les quedó esta versión llamada The Time a las 6:23. Miguel Miranda contigo hasta las 9 de la noche en Match 99.3. 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

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Música de Sabrina Carpenter en Match 99.3. Más pop, conéctate. Saludos a nuestra querida Diana que andaba por acá y nos pedía algo de Sabrina Carpenter. Saludos también a nuestra querida Pristo Massini, que hace rato nos escribió, por cierto. A ella la pueden escuchar fines de semana de 12 a 4 de la tarde. No lo olviden, tienen cita con Pristo Massini este fin de semana, ya saben. Siempre que hay que salir a hacer el súper, a desayunar, a dar la vuelta con la familia, etcétera, Match 99.3 y Pristo Massini va a estar por ahí recibiéndolos, ¿ok? Bueno, dicho lo anterior, vamos con una petición doble. Mira, no se ponían de acuerdo y por acá Luis Ángel y David, Escudería Uber, ambos nos pedían música de Bruno Mars, pero nos pedían canciones diferentes. Nothing on You, que salió iniciando el 2010, en febrero de 2010, este track volvió loco a todo el mundo y sobre todo la colaboración con B.O.B., que también la carrera de B.O.B. tuvo como dos singles interesantes y luego se fue apagando poquito a poquito. Y Risk It All, que forma parte de The Romantic, el álbum que acaba de sacar Bruno Mars y que, por cierto, presentó en exclusiva por acá en Match 99.3. Así que, ¿qué les parece si para no confundirnos, para no enojarnos ni crear discordia, nos vamos con un doblete? Risk It All y Nothing On You de Bruno Mars, porque es viernes, viernes en Match. Que tengas buen regreso a casa, conduce con precaución y disfrutes de este maravilloso inicio de semana con Match 99.3. Miguel Miranda contigo hasta las 9 de la noche.

Escuchas Match 99.3, más pop. Conéctate con Alejandro, Lady Gaga, a las 6:44. Seguimos atendiendo peticiones. Ya casi se acaba esta hora de música continua, pero nos vamos a ir con Robin, una cantante, productora de origen sueco que se puede considerar como una de las exponentes más importantes de la música electrónica, diagonal pop, de Suecia. Muy buena. Hace cosas interesantes. Tiene colaboración en el último álbum de Jamie XX. Platiqué con él justamente en su penúltima visita y contaba justamente que trabajar con Robin ha sido una de las cosas más locas que le ha pasado en la vida. Robin también viene a México el 19 de septiembre. Palacio de los Deportes, ya sabes, entradas www.ticketmaster.com.mx. Este intro está... Súbele, disfrútalo. Esto se llama Dancing on My Own y lo escuchas a las 6:45 en Match 99.3. Más pop. Conéctate. Buen regreso a casa.

0: Escuchas Match 99.3 más pop. Conéctate con Golden, música de Huntrix. Con esto cerramos 60 minutos de música continua.
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4: Matchers, buen camino y feliz viernes en Match. Yo soy Fer y vamos con toda la información de las calles.
1: Aviso.
4: Debido a la lluvia, se implementa marcha de seguridad lenta en las líneas 3, 5, 8, 9 y A del metro. Tómenlo en cuenta.
1: Tráfico lento.
4: En Vasco de Quiroga, de Javier Barros Sierra a Pueblo Nuevo, se complica el avance en viaducto Miguel Alemán de Periférico a Tlalpan.
1: Carga que avanza.
4: En Avenida del Taller, de Eje 3 Oriente a Galindo y Villa, con ligera carga en Avenida Tezozómoc de Aquiles Cerdán a 5 de mayo.
1: Buen avance.
4: Matchers, aprovechen que no hay tráfico en Paso del Pedregal de Boulevard de la Luz a Ciudad Universitaria. Libre en Eje 5 Poniente de Rómulo O'Farrill a Centenario.
1: Clima.
4: 23 grados y está lloviendo en varios puntos del Valle de México. 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
1: 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Son las 6.
0: Con 58 minutos. 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

Escuchas Match 99.3 más pop, conéctate con música de Eminem y Rihanna en este pequeño bloque que nosotros nombramos por acá las canciones que parecen nombre de telenovela mexicana. Miren, Love the Way You Lie, que se traduce como Amo la manera en la que mientes. Y ahora nos vamos a escuchar algo de Ariana Grande, que acaba de lanzar single a propósito de que tiene en puerta álbum nuevo y demás, con un nombre también digno de guión, así, de telenovela mexicana. Hate That It Made You Love Me. Odio haber logrado que me amaras. Buen regreso a casa. Con esto te doy la bienvenida a nuestra segunda hora al aire. Contigo hasta las 9 de la noche, Miguel Miranda. Feliz viernes en Match.

Escuchas Match 99.3, más pop, conéctate con Hips Don't Lie, música de Shakira, a las 7:11. Seguimos atendiendo peticiones. Oigan, hace rato, justamente estaba, por alguna razón de la vida, viendo un video llamado Where She Goes de Bad Bunny, y me tocó ver los créditos nada más, o sea, como que vi de repente así como el final, y en los créditos salía un cameo bastante interesante que ya había visto ese video muchas veces, pero no me había dado cuenta que estaba ahí, que aparecía nada más y nada menos que nuestro querido Dominic Fike. Dominic Fike es un actor que formó parte del casting de Euphoria en alguna temporada. En la última no apareció por problemas relacionados con sus adicciones. Dijeron que pues había ido a grabar al set todas las escenas que le habían llamado, pero que no estaba en estado conveniente. Entonces recortaron todas. Sacaron a Dominic Fike de Euphoria. Pero en el video de Where She Goes Bad Bunny sale con Frank Ocean, Lil Uzi Vert y hasta Ronaldinho. Vamos a escuchar uno de sus temas más conocidos llamado Baby Doll. 7:12. Miguel Miranda contigo al aire hasta las 9 de la noche en Match 99.3. Más pop, conéctate.

0: Escuchas Match 99.3, más pop, conéctate con Houdini, música de Dua Lipa. 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
3: Go. Son las 7:22.

As Long As You Love Me, música de Justin Bieber en Match 99.3 más pop, conéctate. ¿Qué tal te caería en dos canciones participar por invitaciones para Harry Styles en la Ciudad de México? El próximo 10 de agosto, Estadio GNP Seguros, no te quedes fuera. Va a estar buenísimo. Además, gratis. ¡Híjole! ¡Qué buena oportunidad! Mientras tanto, te dejo con el proyecto creado por Kevin.

escuchas Match 99.3, más pop, conéctate con Iris de Goo Goo Dolls. Perfecta para este clima, ya se quitó la lluvia en algunos puntos de la ciudad, en otros todavía está, pero Elena nos pedía esto. Buen viernes, 7:35, nos vamos a ir en un bloquecito un poquito más suavecito y luego subimos porque les tengo preparado algo de Empire of the Sun, porque es viernes, viernes en Match y tenemos también la vibra arriba, pero hay de los dos bandos, ¿eh? Quien está diciendo que está descansando, saludos a nuestro querido Edgardo que andaba por acá. Y también saludos a Manuel, que él quiere música de fiesta. Entonces, de todo tenemos por acá. Nos vamos a ir con Opalite, música de The Life of a Showgirl, el álbum más reciente de nuestra querida Taylor Swift, que tiene por ahí una metáfora bastante interesante que tiene que ver con madurar, crecer. Taylor Swift recibió muchas críticas porque decían, es que la música de Taylor Swift está hecha para los adolescentes y cómo puede ser que Taylor tiene más de 30 años y no puede escribir, no va a escribir del SAT o no va a escribir de que te truenan las rodillas. Es el público que agarró y el que le funciona y está bien. Pero bueno, en esta canción justamente como que adoptó un poquito más de seriedad, metáfora sobre crecer, perdonarse y buscar tu propia felicidad. Imagínense que Taylor Swift aventara una rola del SAT. Opalite en Match 99.3. Buen regreso a casa.

0: Empire of the Sun, We Are the People a las 7:44. Excelente canción para este viernes en Match y disfrutar del verano. 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
4: Buen camino, Matchers. Yo soy Fer y seguimos con más información en este viernes en Match.
1: Aviso.
4: Tenemos un accidente en Troncoso pasando el metro Michuca con dirección a Zaragoza. Tómenlo en cuenta y conduzcan con mucho cuidado.
1: Tráfico lento.
4: En Boulevard Puerto Aéreo de Eje 1 Norte a Viaducto Río de la Piedad. Se complica el avance en Viaducto Miguel Alemán de Revolución a Tlalpan.
1: Carga que avanza.
4: En Primero de Mayo de Periférico a Gustavo Vaz. Con ligera carga en Río San Joaquín de Calzada Legaria a Periférico.
1: Buen avance.
4: Y aprovechen que no hay tráfico en Antonio Caso de Insurgentes a Circuito Interior. Libre en la autopista México-Cuernavaca de Caseta de Cobro Tlalpan a Viaducto Tlalpan.
1: Clima.
4: 23 grados. 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
1: 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Son las 7.
0: Con 49 minutos. 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
4: Arrancamos de nueva cuenta una hora de música continua en Match 99.3 Más Pop. Conéctate, Miguel Miranda, contigo hasta las 9 de la noche. Me dicen por acá que tenemos pendiente invitaciones para Harry Styles, así que yo te voy a decir cómo ganar en 3 canciones. Así que pilas, atento, atenta. Mientras tanto, mándame tus peticiones a través del Talkback de iHeartRadio. Cuéntame cómo te llamas, desde dónde me escuchas y qué canción quieres que suene en este viernes en Match. Saludos a Saúl, saludos a Diana, a Benito que andaba por acá también y a Oscar. Arrancamos con sus peticiones.

Pate, música de Rosé y Bruno Mars en Match 99.3 más pop, conéctate. Bruno Mars se adelantó primero que muchos artistas y dijo, esta es la oportunidad de hacer un hitazazazazo. Y créanme, no fue de manera poco premeditada. Lo hizo antes del lanzamiento de The Romantic, como que fue calando el terreno, sacó música con Lady Gaga y se posicionó en los primeros lugares de popularidad. Y una vez que el mundo tenía de nueva cuenta en el radar música nueva de Bruno, nos clavó The Romantic. Y vaya que lo hizo bien. Excelente equipo de marketing. Y ahora nos vamos con canción de viernes, Viernes en Match. Saludos a Ale Gutiérrez, que nos pedía esto llamado World Hold On. Buen regreso a casa. Escuchas Match 99.3 más pop. Conéctate.

Música de Temper City en el viernes en Match. Buenas noches, 8:03. Arrancamos nuestra última hora al aire con invitaciones para Harry Styles. Estadio GNP Seguros, 10 de agosto. Si quieres ir, esta es tu oportunidad. Paso número uno. 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Después, abre tu app iHeartRadio. Busca el botón rojo que tiene un micrófono, presiónalo y mándame tu nombre completo. Así como, cierto o falso, que Harry Styles tiene como show abridor a nuestra querida Georgia Smith. Cierto o falso. Las primeras tres personas que respondan correctamente y sigan todos los pasos al pie de la letra tienen invitación. Primeras tres personas, ¿ok? Mientras tanto, te dejo con esta maravillosa canción hecha por Skrillex y Diplo en colaboración con Justin Bieber. Esto que escuchas de fondo no es un instrumento, es la voz de Justin Bieber sampleada. Where Are You Now en Match 99.3.

0: Escuchas Match 99.3 más pop. Conéctate con Lush Live, música de nuestra artista Match, Sara Larsson, que presentó en exclusiva por acá su nuevo material. Cuéntame qué canción quieres escuchar para este viernes en Match. Vamos a armar un bloque de peticiones con música para la lluvia, nostálgico, suavecito o con mucha energía. ¿Tú qué prefieres? Mándame nota de voz a través del Talkback de Heart Radio.
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4: ¿Qué ondita, Matchers? Yo soy Fer y seguimos con más información en este viernes en Match.
1: Aviso.
4: Consideren afectación vial en inmediaciones del Teatro Metropolitan por concierto de Cuca y Santa Sabina a las 8:30. Sus alternativas, Avenida Hidalgo y Artículo 123.
1: Tráfico lento.
4: En Viaducto Miguel Alemán de Tlalpan a Insurgentes. Vamos poco a poco en revolución de Viaducto a San Antonio.
1: Carga que avanza.
4: En Avenida del Taller de San Antonio Badaeque 1 Oriente. Con ligera carga en Ejército Nacional de Circuito Bicentenario a Río San Joaquín.
1: Buen avance.
4: En Avenida de las Granjas de Eje 3 Norte a Eje 5 Norte. Sin complicaciones en Eje 1 Norte de Boulevard Puerto Aéreo a Eduardo Molina.
1: Clima.
4: 22 grados. 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
1: 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Son las 8.
0: Con 17 minutos.

0: Escuchas Match 99.3, más pop. Conéctate con So Easy to Fall in Love, música de Olivia Dean. Dijimos que íbamos a hacer un bloque suavecito, tranquilo para esta noche de lluvia en algunos puntos de la ciudad. Conduce con precaución. Nuestra querida Alicia nos pedía algo de Olivia Dean y ahora nos vamos a ir con esto de nuestro querido Genaro. Se llama It Wasn't Me, algo de Shaggy. A las 8:25 minutos. Que disfrutes de este viernes en Match.
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0: Son las 8.
3: Con 39 minutos.
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Snatchers. Ha llegado el momento de despedir el programa de esta noche, pero no me quiero ir sin antes felicitar a los ganadores de invitaciones para Harry Styles. Están siendo contactados vía telefónica. Gracias por formar parte de la familia Match. Mañana nuestra querida Prista Mazzini en punto de las 12 del día tiene muchas sorpresas más para ustedes. Te quedas con música y a las 10 de la noche viene el Match Music Fest. Un DJ set enorme, tremendo para arrancar la fiesta del fin de semana. Conduce con precaución. Hay lluvia en algunos puntos de la Ciudad de México. Por favor, si tomas, no manejes. Recuerda que siempre hay alguien que te espera en casa. Cuídate mucho y gracias por disfrutar de la mejor selección musical en Match 99.3. Hasta lunes.

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9: Hola Matchers, yo soy Fer y seguimos con más información en este viernes en Match.
1: Aviso.
9: Por partido de fútbol entre América y Atlante en el Coloso de Santa Úrsula, vas a encontrar afectación vial en Tlalpan y Circuito Estadio Azteca. Tus alternativas, Viaducto Tlalpan, Periférico e Insurgentes.
1: Tráfico lento.
9: En Avenida Revolución de Viaducto a San Antonio, vamos poco a poco en Tasqueña de Canal de Miramontes a Tlalpan.
1: Carga que avanza.
9: En Ermita Iztapalapa de Avenida de las Torres a Periférico, con ligera carga en Ejército Nacional de Circuito Bicentenario a Río San Joaquín.
1: Buen avance.
9: Aprovecha que no hay tráfico en Avenida Lomas Verdes de vía Adolfo López Mateos a Periférico, sin complicaciones en Insurgentes de Periférico a Eje 10 Sur Copilco.
1: Clima.
9: 21 grados. 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
0: 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Son las 9:24.

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3: Mapchurs, excelente camino. Yo soy Fer y seguimos con más información.
4: Aviso.
3: Por manifestantes, continúa cierre en el cruce de Avenida Coyoacán y Matías Romero en la colonia del Valle Centro, en la alcaldía Benito Juárez. Sus alternativas, Insurgentes y San Borja.
4: Tráfico lento.
3: En viaducto Río de la Piedad de la Viga a Tlalpan. Vamos poco a poco en Fray Servando de Eje 1 Oriente a Congreso de la Unión.
4: Carga que avanza.
3: En Rojo Gómez, de Leyes de Reforma a Sur 12. Con ligera carga en viaducto Río de la Piedad de Zaragoza a Río Churubusco.
4: Buen avance.
3: Aprovechen que no hay tráfico en Río San Joaquín de Periférico a Molier, libre en Eje 3 Norte de Eduardo Molina a Calzada Misterios.
4: Clima.
3: 21 grados. 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
0: 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Son las 9.
1: Con 48 minutos.
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1: 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Son las 9.
0: Con 58 minutos.
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3: Matchers, buen camino. Yo soy Fer y seguimos con más información en este viernes en Match.
0: Aviso.
3: Hay encharcamiento en carriles centrales de viaducto a la altura de 5 de febrero con dirección a Tlalpan. Tómenlo en cuenta y conduzcan con cuidado.
0: Tráfico lento.
3: En Zaragoza, de Telecomunicaciones a República Federal. Se complica el avance en Tlalpan de Metro Ermita a División del Norte.
0: Carga que avanza.
3: En Zaragoza, de Rojo Gómez a viaducto Río de la Piedad. Con ligera carga en viaducto Río de la Piedad de Zaragoza a Río Churubusco.
0: Buen avance.
3: Mapchers, aprovechen que no hay tráfico en Río San Joaquín de Periférico a Molier. Libre en Avenida Lomas Verdes, de vía Adolfo López Mateos a Periférico.
0: Clima.
3: 20 grados y esperamos una mínima de 14 grados. 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
3: Informedial. ¡Qué bonita, Matchers! Yo soy Fer y seguimos con más información en este viernes en Match.
2: Aviso.
3: Tómenlo en cuenta. El horario para realizar la verificación en el Estado de México es de lunes a viernes de 8 a 19 horas y sábados de 8 a 15 horas.
2: Tráfico lento.
3: En Tasqueña de Canal de Miramontes a Tlalpan. Con avance lento en Eje 3 Norte de Eduardo Molina a Gran Canal.
2: Carga que avanza.
3: En Rojo Gómez de Leyes de Reforma a Sur 12. Con ligera carga en viaducto Río de la Piedad de Zaragoza a Río Churubusco.
2: Buen avance.
3: Aprovechen que no hay tráfico en Primero de Mayo de Gustavo Baza Periférico. Libre en Río San Joaquín de Periférico a Molier.
2: Clima.
3: El termómetro ya marca 19 grados. 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
3: Map Tours, buen camino. Yo soy Fer y empezamos con la última hora de información vial en este viernes en Match.
0: Aviso.
3: Recuerden que los viernes y sábados las líneas 1, 2 y 7 del Metrobús extienden su horario de servicio hasta la 1 de la mañana.
0: Tráfico lento.
3: En viaducto Miguel Alemán de Medellín a Tlalpan. Vamos poco a poco en Avenida Tláhuac de José Clemente Orozco a Periférico.
0: Carga que avanza.
3: En Insurgentes de Montevideo a Río de los Remedios. Con carga en semáforos en Rojo Gómez de Leyes de Reforma a Sur 12.
0: Buen avance.
3: Aprovechen que no hay tráfico en Arcos de Belén de Eje Central a Falderas. Libre en Río San Joaquín de Mariano Escobedo a Calzada Legaria.
0: Clima.
3: 19 grados y esperamos una mínima de 14 grados. 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
0: Son las 5.
2: Con 59 minutos.

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3: De verificación, terminación de placas de número par, tampoco circulan los hologramas 2 y foráneos. Los hologramas 0 y doble 0 quedan exentos.
0: Carga que avanza.
3: Hay un poco de carga sobre arcos de Belén desde el eje central con dirección hasta Avenida Valderas.
0: Buen avance.
3: Encuentras ahorita buena circulación sobre Arquímedes de Paseo de la Reforma hasta Avenida Presidente Masaryk. Circuito interior también avanza bien desde el eje 2 Norte hasta Marina Nacional. Y Ejército Nacional te lo recomiendo, ya desde Circuito Bicentenario hasta Mariano Escobedo.
0: Clima.
3: Tenemos al momento una temperatura en 15 grados. Yo soy Leslie y te acompaño a través de Match 99.3. 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
0: 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Son las 7.
1: Con 21 minutos.
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4: Buenos días, Matcher. Espero tengas un excelente camino.
2: Manifestantes.
4: Te cuento que permanece bloqueo de manifestantes en el cruce de Avenida Coyoacán y Matías Romero, Colonia del Valle Centro, Alcaldía Benito Juárez. Hay corte a la circulación en Matías Romero entre Martín Mendalde y el Eje 3 Poniente, Avenida Coyoacán. Tus alternativas para evitar el punto son Avenida Insurgentes y San Borja.
2: Avanza a vuelta de rueda.
4: Autopista México-Puebla ya se complicó desde el Eje 10 Sur hasta Distribuidor Vial La Concordia.
2: Carga que avanza.
4: Sobre Barranca del Muerto tenemos un poco de carga desde Periférico hasta Río Mixcoac.
2: Buen avance.
4: En Fernando Alencastre desde Bosgos hasta Ferrocarril de Cuernavaca.
2: Clima.
4: 15 grados en la temperatura. 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
2: Son las 7.
1: Con 44 minutos.
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2: Sábado en Match, el último de este mes de julio en el Match Morning de Match 99.3 Más Pop. Conéctate a partir de este momento y hasta las 12 del mediodía.
3: Saludamos, Matchers, a todos los que están bien conectados desde muy, muy temprano. Somos Alondra y Edson, contigo hasta el mediodía. Eso sí, a seguirnos en Instagram en @MatchRadioHQ, @SoyAlondraOGarcía y @EdsonAguirre. Porque ya lo sabes, aquí la música no para y te acompañamos en esta mañana, mira, fresquecita.
2: Así es, recién bañaditos. Saludos. Saludos a Beto Almendares en la producción, a Rafa en los controles. Aquí comenzamos.

0: sábado en Match, en el Match Morning de Match 99.3 Más Pop. Conéctate con Taylor Swift. Esto se llama The Fate of Ophelia Matters. Gracias a quienes se acaban de conectar, porque yo no. Porque apenas estoy agarrando corriente.
1: Gracias a los que ya están chambeando, porque aquí todavía.
0: Porque yo no.
1: Todavía no nos ponemos a chambear tanto.
0: Oigan, sí, Matchers. Ya es el último sábado de julio y ya bienvenido Día de Muertos.
1: ¿De qué agradeces en este mes de julio?
0: Ay, la neta. Híjole, de tener la oportunidad de irme a una despedida de soltera a la playa con mis amigas. No sabes, eso para mí fue un regalo al alma, a mi corazón y a mi descanso.
1: ¡Ay, qué bonito! ¿Tú? Yo, de festejar los 90 años de mi abuelita.
0: ¡Ay, sí, mi abuelita! Sí.
1: Mira, quisiera mandarle saludos, pero ya no escucha.
0: Sí escucha, sí escucha. ¡Abuelita! No,
1: ya sabe cómo soy de pesado yo. Sí. Pero mira, qué bonito yo festejar a mi abuelita 90 años.
0: 90 Imagínate. Años. ¡Qué bendición! Ah, ¿sí? La mía cumplió 82 años.
1: 82.
0: Mi abuelita materna, Ofelia, que la amo, es como mi segunda mamá. Y ¿sabes qué? También yo soy nieta de tu abuelita, porque sí. Es Tina García.
1: Sí, somos primos.
0: Somos primos.
1: Así que, Matchers, ¿ustedes qué es lo que agradecen en este mes de julio? Somos Alondra y Edson y agradecemos que estén bien conectados con nosotros y nos vamos con Sabrina Carpenter. Esto se llama Man Child en Match 99.3 Más Pop. Conéctate con el Match.

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10: Hola Matcher, ¿qué tal? Tenemos más información.
1: Obras.
10: Por obras está afectada la incorporación de Avenida Central Carlos Jan González a la Avenida 412 hacia José Loreto Favela para que lo tomes en cuenta.
1: Avanza a vuelta de rueda.
10: Sobre la autopista México-Pachuca desde el Vigilante hasta Periférico Río de los Remedios.
1: Carga que avanza.
10: Arcos de Belén lleva un poco de carga desde el Eje Central hasta Avenida Valderas.
1: Buen avance.
10: Sobre Parque Lira desde Avenida Constituyentes a Viaducto Miguel Alemán. Rivera de San Cosme con excelente circulación desde Circuito Interior hasta Insurgentes.
1: Clima.
10: 15 grados. 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
0: 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Son las 8.
1: Con 20 minutos.
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0: Morning, The Match 99.3 más pop. Conéctate con Jason Derulo. Esto es One to One Me. En este sábado en Match, ¿a dónde vas? Te mandaron a ti por el desayuno. ¿Qué se te antoja? Les voy a confesar que por mi casa hay unas carnitas tan deliciosas que cada que yo puedo voy a pecar con ellos. ¡Ay! Unas gorditas recién hechas a mano así del comal. Y luego la abren y le ponen ahí como costillita con cuerito. Luego una salsa verde y roja que hacen deliciosa.
1: ¿Y luego?
0: Y luego, pues tú.
1: ¿Por qué? ¿Por
0: qué? ¿Te la pasas de qué?
1: Aquí hay una mesa donde podríamos acomodar muy bien la salsa, las carnitas, todo, ¿eh?
0: No se quejen, porque ¿saben qué les voy a decir, Matchers? Yo consiento mi equipo. No, no, no. Yo les traje el viernes una lasaña que bien preparé en mi casa. De verdad, pocas veces llego a cocinar, pero cuando cocino, la neta es que me rifo.
1: Yo no voy a decir
0: tú
1: nada.
0: Tienes salud.
1: Yo no voy a decir nada.
0: Y aparte, Edson Aguirre me dijo, yo nada más voy a comer poquita porque me hace mucho daño el queso.
1: Yo no voy a decir nada, Matchers. Aquí, cuando haya un taco de carnitas, se los haremos saber. Somos Alondra. Bueno, no, porque los jefes nos vayan a decir algo.
0: Y verá, va a pestar. No.
1: Vámonos mejor con Olivia Dinso. Easy to Fall in Love en Match 99.3 más pop. Conéctate con el Match Morning. 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

0: Orange en el Match Morning de Match 99.3 Más Pop. Conéctate con Flowers de Miley Cyrus, que de hecho sabían que esta canción habla acerca de que si nadie te regala flores, es decir, tu pareja, tus hijos, tu vecina, tu mamá, tu papá, que te las compres tú misma o mismo. Somos Alondra y Edson y... la neta es que cerca de mi casa hay una florería con las tres B's, buena, bonita y barata. Y yo voy y me compro mis flores porque soy muy fan de que siempre en mi casa, en el comedor, en la sala, haya como un ramo. También soy la señora de las plantas. ¿Por ahí?
1: Sí, sí, siento que tú vives en Cuernavaca.
0: En los viveros de Coyoacán, ¿no?
1: Oye, pero tú sabías que esta rola originalmente era una balada. Y además, Miley Cyrus, cuando terminó ya la canción, porque dicen que está y existe la versión original de Flowers, siendo una balada un poquito desgarradora, dijo, ay, no, a ver, yo en este momento sí estoy saliendo y estoy cerrando un ciclo y estoy saliendo de una relación, entonces quiero que esta canción tenga un giro y vamos a llenarla de mucha energía y de empoderamiento.
0: Exacto, y es que esta canción se la dedica a su ex llamado Liam Hemsworth. Este compa la trató ya al final muy mal, digamos que la enamoró, la ilusionó y luego la mandó a volar y entonces Miley Cyrus le dijo, pues te vas tú más lejos, fíjate, y si tú no me regalas flores, yo me las compro.
1: Pues era su novio de toda la vida, 9 años estuvieron juntos, no, imagínate.
0: ¿9?
1: Y dijeron, basta, vámonos. Ay, con no. Música, Matchers. Toca el turno de JB, Justin Bieber con Nicki Minaj. Esto es

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3: Vial. Hola Macho, ¿qué tal? Es un gusto acompañarte.
4: Aviso.
3: Ten cuidado, hay un percance en el eje 3 Oriente, poco después de Fray Servando Teresa de Mier hacia Viaducto Río Piedad. Afecta la circulación.
4: Avanza a vuelta de rueda.
3: En la autopista México-Pachuca desde San Pedro Jalostoc hasta Periférico Río de los Remedios.
4: Tráfico lento.
3: En Calzada Ignacio Zaragoza, porque cuenta con asentamientos que van desde Telecomunicaciones a Viaducto Río Piedad. Circuito interior se retrasa desde Ricardo Flores Magón hasta el eje 1 Norte.
4: Carga que avanza.
3: Sobre Valderas de artículo 123 hasta Chapultepec, Barranca del Muerto con un poco de carga desde Periférico hasta Río Mixcoac.
4: Clima.
3: La temperatura con 15 grados. 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
3: Somos Alondra y Edson contigo hasta el mediodía, Matchers. Ya es el último sábado del mes de julio. ¿Qué onda? O sea, julio se pasó rapidísimo, ya va a comenzar agosto, así que yo digo que ya es la cuenta final del 2026.
2: Ya hasta pan de muerte están vendiendo, imagínense, yo ya lo probé y sabe exquisito.
3: Ya, hay que buscar el disfraz de Halloween también.

0: Match Morning de Match 99.3 más pop. Conéctate con este artista Match. Su nombre es Somber y la rola Back to Friends. Nosotros acompañándote en el tráfico, porque sí, en sábado hay tráfico, aunque no lo creas. Tú que vas a andar en bici el día de hoy, tú que tienes alguna carrera, tú que vas a desayunar algo delicioso porque es sábado de pecado, ay, pues buen provecho. Somos Alondra, Misiela García y Edson Aguirre. Encuéntranos en Instagram, primero en arroba Match Radio HQ, a mí como arroba soy Alondra o García, y a ti.
1: A mí me encuentran como Edson Aguirre en cualquier red social. Sí contesto.
0: Sí contestas.
1: Porque
0: sí.
1: Hay muchos que nos dicen los machos, es que pensé que no ibas a contestar, pero a nosotros nos encanta echar chisme. Yo te voy a decir algo, tengo un gusto culposo, Misiela, porque hay veces donde me meto a los perfiles de los machos y veo sus historias.
0: ¿En serio?
1: Y es así de, ¡ay, mira! Se fueron de vacaciones aquí a Huaxtepec, y entonces ahí me pongo a platicar. Así que, si en algún momento les aparezco ahí en sus historias, machos, no me juzguen.
0: Exacto.
1: Me gusta el chisme.
0: Es algo que hacemos usualmente aquí en el Match Morning. Así que, bueno, saludos a todos ustedes. Gracias por conectar en esta mañana de sábado con la mejor música.
1: Y obvio, con las mejores exclusivas. Así que vámonos con un artista Match que se va a presentar en nuestro iHeartRadio Music Festival. Una exclusiva más que te vamos a llevar por toda la cadena Match el próximo 18 y 19 de septiembre. Así que a disfrutar esto, que seguramente será una presentación espectacular cuando lo haga en vivo. Es Sara Larson. Esto se llama Lush Live en Match 99.3 más pop. Conéctate con el Match Morning.

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4: Hola Matcher, ¿qué tal? Espero sigas pasando un excelente fin de semana.
2: Avanza a vuelta de rueda.
4: Considera que hay intensa carga en Avenida Tláhuac desde José Clemente Orozco hasta Periférico.
2: Tráfico lento.
4: En Periférico desde Primero de Mayo hasta la Calzada San Esteban.
2: Carga que avanza.
4: Considera que hay un poco de carga sobre Valderas de Artículo 123 a Chapultepec. También presenta un poco de carga Avenida Miguel Ángel de Quevedo entre Avenida Universidad hasta División del Norte.
2: Buen avance.
4: Esto es sobre Paseo de las Palmas desde Reforma hasta Montes Urales.
2: Clima.
4: Y tenemos en la temperatura 17 grados. 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
1: 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Son las 9.
0: Con 21 minutos. 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

0: Match 99.3 más pop, conéctate con Play Hard de David Guetta, una canción del 2013. ¿Qué hacías en ese año? ¿Ibas naciendo? ¿Ibas saliendo de la uni? ¿Te ibas casando? ¿Te ibas separando? Somos Alondra, Misiela García y Edson Aguirre. A ver, ponte a pensar, ¿qué hacías en el 2013?
1: Yo iba en el kinder, creo.
0: ¡Ay, cállate!
1: ¡Te lo juro! ¡Soy chiquito!
0: ¡Ajá! Sí, claro. ¿De dónde? Dime, por favor.
1: Oye, pero lo que está cañón es que David Guetta tiene como 98 años y sigue, mira, siendo uno de los DJs más reconocidos en todo el mundo. Y además, que bueno, sigue echando fiesta. Me encanta porque David Guetta tiene una filosofía que dice, a pesar de la edad y del tiempo, la música hace que te mantengas tú vigente con las nuevas generaciones.
0: Claro.
1: Y él dice, yo no es que quiera dejar un legado, sino yo soy parte de la industria musical y eso hace que esté actualizado siempre.
0: Es más, tiene él 58 años. Mira. Es escorpión como tú y como yo. Es del mismo día que mi mamá, el 7 de noviembre. O sea, es de la rodada de Jennifer López, porque el día viernes, ayer. Jennifer López cumplió 57 años.
1: Pero Jennifer López se ve mejor.
0: Ah, claro,
1: se
0: no.
1: Ve más joven.
0: El David Guetta se ya, ve que ya las...
1: Tracadón, sí, pero ahí va.
0: Que las desveladotas que se viven como DJ ya le pasó factura.
1: Vámonos mejor con Tame Impala. Esto se llama Drácula en Match 99.3 más pop. Conéctate con Alondra y Edson aquí en el Match Morning.

0: Match en el Match Morning de Match 99.3 Más Pop. Conéctate con pitches de JB, Justin Bieber y Daniel Caesar. Que de hecho hay muchos rumores de que este artista Match pues se presente en el medio tiempo del Super Domingo de Fútbol Americano. ¿Se te hace que Justin Bieber pueda llenar ese lugar? Somos Alondra y Edson.
1: Ah, pues obviamente que será de los espectáculos más vistos en todo el mundo, eso es un hecho. Pero, híjole, siento que Justin Bieber lo ha hecho muy bien, porque ya lo vimos en Coachella con este regreso a la industria musical, también en la final de la justa deportiva, pero siempre hay algo que nos deja con la sensación de, híjole, puede dar más, ¿no? Sí. Y yo creo que para un show de medio tiempo del Super Domingo de Fútbol Americano, creo que ahí sí amerita sí o sí, algo espectacular, coreografías, canciones que pues sí, son icónicas de Justin Bieber, y claro, creo que lo puede hacer muy bien. Incluso creo que podría invitar a Usher, ¿no? A Nicki Minaj podría salir ahí en el escenario, pero él está con su guitarrita y en un lado más íntimo.
0: Sí, a mí no me gustaría verlo así de que baladas, no. La neta, como algo más movido. De hecho, en 2024 habían rumores cuando Usher se presentó de que Justin apareciera y no sucedió, pero pues bueno, solamente es un rumor, pero así empiezan. Como que nos van lanzando ahí como algunas pistas a ver si sí.
1: Y fíjate, ¿sabes qué estoy pensando en este momento? Que si a lo mejor Justin Bieber acepta, yo creo que podría ser ya un regreso de Justin Bieber, el popstar, donde ya nos dé ahí como a todos los fans que nos sirva, ¿no? Que ya claro, baile, que ya cante, que ya haya coreografía y que ahí arranque su gira mundial.
0: Y que salga con Justin.
1: Y que venga a México, Machers. Así que bueno, ya veremos. Vámonos con Bruno Mars. Esto se llama Just Might en Match 99.3 Más Pop. Conéctate con el Match Morning.

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2: Matchers, de 10 a 11 de la mañana seguimos en este sábado en Match. ¿Quieres tus invitaciones para ver a Sam Smith en el Auditorio Nacional? Bueno, pues en esta hora te vamos a platicar qué hacer para ganar.
3: Somos Alondra y Edson, contigo hasta el mediodía, y eso sí, saludamos a todos los que en este verano Match aprovechan las vacaciones para quedarse aquí en la Ciudad de México, aprovechar los parques, las avenidas sin tanto tráfico, y eso sí, les damos la bienvenida a todos los que llegan de vacaciones a la ciudad y que además son de otros estados.
2: Así es, somos tus amigos de las mañanas en este fin de semana, Alondra y Edson Díaz.

0: El tema principal de Toy Story 5, una canción que habla del reencuentro con alguien del pasado con quien compartiste una conexión muy profunda. ¡Qué bonito! Esto es de Taylor Swift, I Knew It, I Know You, aquí en el Match Morning de Match 99.3 Más Pop, conéctate. ¿Tú recuerdas alguna conexión con alguien de tu pasado?
1: Así que muy... ya no esté ahorita conmigo.
0: Ajá, exacto.
1: Híjole, yo creo que... amigos, yo creo que tengo muchos amigos que a lo mejor y vivimos momentos bien chidos en la primaria. Ya después en la secu nos separamos y luego pues ya cada quien agarró su rumbo. Pero fíjate que me gustaría reconectar con ellos. O sea, la pasábamos muy bien porque aparte nuestras mamás, que eran maestras, nos invitaban a las casas. Entonces las maestras tenían su reunión de señoras y los niños jugábamos. Entonces me encantaba.
0: ¡Ay, guau! Wow, pues ¿qué esperas? Ahorita búscalos.
1: Es que no tengo sus contactos.
0: Ay, pues mira,
1: nos
0: dicen
1: bloqueamos.
0: Que...
1: ay, sí, no, sí,
0: buscando uno encuentra, ¿a poco no? Entonces... tú, Matcher, que nos escuchas también, ¿tienes algún recuerdo de una persona importante con la cual quieres reconectar otra vez?
1: Pues mira, tienes la oportunidad de buscarlos y, ¿por qué no? Sí, es cierto, mira, armar una reunión. Estaría chido que reúna a las amigas de mi mamá, sus maestras.
0: ¿Ya ves?
1: Y los hijos hagamos un reencuentro también, como cuando éramos niños.
0: Es más, tu mamá te puede ayudar. Te digo que el querer es poder.
1: Sí, bueno, ya lo vamos a pensar muy bien. Somos Alondra y Edson y nos vamos con Sabrina Carpenter. Esto se llama Please, Please, Please en Match 99.3 Más Pop. Conéctate con el Match Morning.

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3: Hola, Matcher, ¿qué tal? Espero tengas un excelente camino. Vamos con más.
2: Aviso.
3: Por el evento México Racing Cup, a partir de las 11 del día en el Autódromo Hermanos Rodríguez, considera complicaciones vehiculares sobre viaducto Río Piedad y circuito interior. Usa como alternativas el eje 4 Sur, el eje 3 Oriente y la calzada Ignacio Zaragoza para que evites este punto.
2: Avanza a vuelta de rueda.
3: Esto es sobre Constituyentes de Avenida Bosques a Avenida Ignacio Zaragoza. Ya se complica bastante el eje 1 Oriente desde el eje 1 Norte hasta Fray Servando. Periférico Río de los Remedios también está prácticamente detenido desde Gran Canal hasta León de los Aldama.
2: Clima.
3: La temperatura está marcando 18 grados. No le cambies, quédate en Match 99.3. 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
0: 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Son las 10.
1: Con 22 minutos.
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0: sábado en Match, en el Match Morning de Match 99.3 Más Pop. Conéctate con Poker Face. Ella es Lady Gaga, la patrona, Mama Monster. ¿Qué andan haciendo, Matchers? Les tocó hacer el quehacer. Andan en chanclas, lavando el patio, lavando la terraza de sus perrijos. ¿Qué andan haciendo? Nosotros, tus amigos de las mañanas, Alondra y Edson, poniéndote la mejor música.
1: Yo, la neta, no creo en eso que dicen de que haciendo limpieza y acomodando te da paz y encuentras como el equilibrio. No.
0: Que sí.
1: Nunca he encontrado yo la paz intentando trapear, que aparte ni sé.
0: Mi ciela, es que no te enseñaron por eso, pero ni siquiera has hecho por aprender. O sea, yo toda la semana pasada no tuve ayuda porque quien me apoya en casa se fue de vacaciones. Entonces solo fueron a ayudarme 2 días de la semana, lo cual agradezco mucho. Y los demás días yo estuve lavando, cocinando,
1: y encontraste
0: limpiando.
1: Paz.
0: Con la ropa sí, y con los trastes, pero con lo demás no.
1: No, mi cielo, mira, eso yo mejor se lo dejo a alguien más.
0: Intenta lavar platos. ¿Y sabes qué? Bueno, yo en mi cocina tengo mi tele. Ajá. Entonces ahí ponía mis series y mientras lavaba platos o cocinaba, las ponía y así me chuté varias.
1: Mira, yo el otro día intenté trapear y me contracturé la espalda porque creo que agarré mal la posición. Entonces, mira, mejor no. Encuentro yo paz en un viaje, en la playa. No, ahí pues, encuentro el equilibrio perfecto.
0: Yo también.
1: Cuando
0: pero
1: voy
0: pues,
1: a comprar ropita también.
0: Pero se tiene que limpiar la casa sí o sí. Ahorita te voy a pasar el super tip de un trapeador que tengo que no necesitas exprimirlo.
1: Yo pensé que ibas a decir, ahorita te va a pasar la jerga y te vas a poner aquí a limpiar la cabina.
0: Pero no necesitas exprimir el mechudo. Entonces lo haces con un piecito y sale impecable. Ahorita te digo cuál es.
1: No, gracias, Michela, no me lo des. Mejor vámonos con Olivia Inso, Easy to Fall in Love en Match 99.3 Más Pop. Conéctate con el Match Morning.
0: ¡Lojo!

0: Sábado en Match, en el Match Morning de Match 99.3 Más Pop. Conéctate con Golden. La canción es de Huntrix, el tema principal de la película K-Pop Demon Hunters, con nosotros en esta mañana. Y te queremos hablar de una estación que puedes escuchar en nuestra aplicación. Es oficial, es gratuita, iHeartRadio. Se llama K-Pop México Radio, y asimismo también en Instagram, donde puedes escuchar a BTS, a Le Sserafim, a Eilish, a Cat's Eye, a quienes tú quieras. Yo, Matchers, les tengo que confesar que soy muy fan de las Cat's Eye, así de que las amo.
1: ¿Ah, sí?
0: Y su música también.
1: Oye, a mí me encanta porque, mira, el 13 de agosto es el Día Mundial del K-Pop. Y me encanta, Michela, porque, mira, no nada más es música, sino viene también mucha cultura, también los fandom, cómo hacen una convivencia y llevan más allá de solamente escuchar música, el K-Pop. Así que, Matchers, síganos en arroba K-Pop México Radio, porque además somos la primera estación de radio en México dedicada al K-Pop, y la pueden escuchar en nuestra aplicación oficial y gratuita iHeartRadio. Somos Alondra y Edson, y nos vamos ahora con Bam Bam. Esto es de Jamaican. Qué chido, ¿no? Miren, ya fin de semana, si se van a ir de fiesta el día de hoy, pues a calentar motores y a agarrar energía a través de Match 99.3 Más Pop.

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3: Matcher, ¿qué tal? Espero tengas un excelente fin de semana.
0: Aviso.
3: El horario de atención para realizar la verificación vehicular en la Ciudad de México es de lunes a sábado de 8 de la mañana hasta las 8 de la noche.
0: Avanza a vuelta de rueda.
3: Francisco del Paz y Troncoso ya no es opción. Recuerda que es un punto demasiado lento desde Zaragoza, Avenida del Taller. Tenemos en periférico Río de los Remedios intensa carga, así que afecta desde Gran Canal hasta León de los Aldama.
0: Tráfico lento.
3: Está poco a poco Avenida 608 desde Metro Bosque de Aragón hasta Río Consulado. Como también está lento sobre Mariano Escobedo, desde la Calzada México-Tacuba hasta Ejército Nacional.
0: Carga que avanza.
3: Sobre el eje 3 Norte, desde la Calzada Camarones hasta Avenida Instituto Politécnico Nacional.
0: Clima.
3: 19 grados. No le cambies, yo soy Leslie, te quedas en Match 99.3. 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

0: La última hora del Match Morning en fin de semana, saludándote a donde quiera que vayas. Estás de vacaciones en la capital mexicana. Nosotros te acompañamos.
1: Gracias, Matchers, por estar bien conectados. Somos Alondra y Edson y saludamos a Nayeli, Samuel. También por acá anda, soy Alex, Mar Fonseca y todos los que ya nos siguen en arroba Match Radio HQ, arroba soy Alondra O García y arroba Edson Aguirre. Esto en Instagram.
0: Y en TikTok como arroba Match MX FM. Muy buenos días, quédate con nosotros y entérate de las mejores promociones, además de la mejor música en fin de semana con Alondra y Edson. Max.

0: en Match, en el Match Morning de Match 99.3 más pop. Conéctate con Risk It All. Él es Brunito Mars, de la producción The Romantic, que de hecho nos visita con The Romantic Tour en el mes de diciembre en el estadio GNP Seguros. Asegura tus entradas en ticketmaster.com.mx o gracias con nosotros, muy pendientes, ¿eh?
1: Fíjate, teniendo de fondo esta canción y también sabiendo el contexto de que Bruno Mars, pues sí encuentra en los boleros, en los ritmos latinos, mucha inspiración y sobre todo romances, ¿dónde crees que podría visitar o encontrar más inspiración Bruno Mars? Yo sé que Garibaldi podría ser un destino sí o sí para él, pero a lo mejor un restaurante en Coyoacán.
0: ¡Ándale!
1: Caminar en San Ángel, a lo mejor en San Angelín, donde están todo lo empedrado, también es muy bonito por allá.
0: O ya de plano en el Zócalo capitalino. Es que está cañón, le incluyó mucho bolero que me hace recordar canciones de mi abuelita, como Los Panchos, Los Tres Reyes, la voz de Eddie Gourmet, y toda esa época de los boleros en nuestro país. Ajá. Que fue tan romántica. Imagínate que al pie de tu ventana llegaran y te cantaran una canción. ¡Ay, qué hermoso!
1: Y como mi abuelita, así, ¿no? Apagaba la luz y decía, aquí no hay nadie, aquí nadie.
0: ¡Lárguense!
1: Sale. Sí. Pues Bruno Mars precisamente encontró toda la inspiración porque su familia le ponía muchos boleros. Ajá. Y muchos ritmos latinos. Entonces, de ahí surge este gran álbum, Matchers, que obvio lo disfrutamos aquí. Somos Alondra y Edson y nos vamos con Kendrick Lamar y Cesa. Esto es Luther en Match 99.3 más pop. Conéctate con el Match Morning. 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
3: Amigos de Match, tenemos más información.
0: Aviso.
3: Por carreras de caballos a las 3 de la tarde, en el Hipódromo de las Américas encontrarás afectación vial sobre Avenida Industria Militar, Lomas de Sotelo, Alcaldía Miguel Hidalgo. Puedes utilizar como alternativa periférico para evitar este punto.
0: Manifestantes.
3: Hallarás concentración de manifestantes en República de Brasil a la altura de República de Venezuela. Tus alternativas son República de Chile y Donceles para que evites el punto.
0: Avanza a vuelta de rueda.
3: En Constituyentes, desde Avenida Bosques a la Avenida Ignacio Zaragoza, circuito interior se complica bastante desde Constituyentes hasta Benjamín Franklin.
0: Carga que avanza.
3: Considera que solamente lleva un poco de carga el eje 3 Norte desde la Calzada Camarones hasta Avenida Instituto Politécnico Nacional.
0: Clima.
3: Y la temperatura está marcando 21 grados. 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
1: 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Son las 11.
0: Con 19 minutos.
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0: Match Morning, The Match 99.3 más pop. Conéctate con Harry Styles. La canción se llama Adore You. Matchers, como siempre aquí, las mejores promociones. ¿Y sabes qué? 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Ya lo sabes, @matchradiohq. 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
1: Oye, me encanta que esta semana festejamos 16 años de One Direction con un especial match. Y además, que bueno, muchas matchers se reportaban con nosotros. Y quiero mandar saludos para Mariana porque me decía, me están tocando justo en mi era de secundaria, cuando yo era super directioner. Y que además también me encanta que, por ejemplo, los integrantes de One Direction de cierta manera también lo celebraron. Y hay algunas canciones que muchos, pues sí, solamente el fandom identificaba perfecto. Y además que dentro de los compositores de las canciones de One Direction también se encuentra Ed Sheeran. Qué chido, ¿no?
0: Claro, porque ¿sabes qué, Matcher? Somos la radio de las Directioners y las consentimos con un especial que les llevamos el jueves pasado por toda la cadena Match. Y como este, vendrán muchos más para consentirlas, consentirlos a ustedes.
1: Y si ubican a Kevin, bueno, entren a nuestro Instagram, @matchradiohq, porque sabemos que las reales van a estar ahí en el concierto de Harry Styles de este próximo 10 de agosto. Somos Alondra y Edson, y esto que ya suena es de Tame Impala, se llama Dracula en Match 99.3 más.

0: Sábado en Match, en el Match Morning, The Match 99.3 más pop. Conéctate con Dua Lipa y Break My Heart. Enamoradísima de su esposo Caleb Turner. Ahora es Dua de Turner. Qué bonito, la vida de casados. Imagínate cómo la disfrutan los famosos, de un lado para otro, pero eso sí, llenos de chamba ambos, pero se les desea lo mejor, ojalá duren.
1: Fíjate, mi cielo, que a mí me encanta que Caleb Turner sí es como la otra mitad de Dua Lipa, porque por ejemplo, los vimos en la justa deportiva, sí, viviendo los partidos, y además, cómo siento que él le hace segunda a Dua Lipa. Estaban en Nueva York, terminó la final del mundial, iban caminando por las calles de Brooklyn, estaba una pues persona festejando su cumpleaños. Ajá. Y no se coló Dua Lipa, pero Caleb Turner iba atrás de ella, cantando,
0: sí,
1: también.
0: O sea, Dua Lipa le cantó las mañanitas a esta morra. Imagínense nada más. O sea, la chava se quedó así de que, oh my God, el mejor regalo de cumpleaños. Pero bueno, siguen disfrutando y viviendo su amor. Y como siempre, Dua Lipa imponiendo moda, estilo y buena música.
1: Y obvio, Matchers, nosotros compartimos más con los artistas Match. Y nos vamos con Justin Bieber. Imagínense que, bueno, se está rumorando que ahora Justin Bieber se podría presentar en el medio tiempo del Super Domingo de fútbol americano. Imagínense que apareciera con esta canción, pero en un escenario espectacular, con coreografía, pirotecnia, y Justin Bieber tomando el lugar de popstar. Esto es Baby a través de Match 99.3 más pop. Conéctate con el Match Morning.

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10: Hola, Macho. ¿Qué tal? Espero sigas pasando un excelente camino.
1: Aviso.
10: Por socavón, está cerrada la circulación de Ricardo Castro a partir de Ricardo Palmerín, así como Guti Cárdenas, desde Juventino Rosas, Alcaldía Álvaro Obregón. Tus alternativas son las siguientes. Avenida Revolución, Avenida Insurgentes, Barranca del Muerto y Desierto de los Leones para que evites el punto.
1: Avanza a vuelta de rueda.
10: Periférico Río de los Remedios todavía se complica desde Gran Canal hasta León de los Aldama.
1: Carga que avanza.
10: Recuérdalo, tenemos un poco de carga en Avenida Tezozómoc desde Aquiles Serdán hasta 5 de mayo. Avenida Molier con un poco de carga desde Avenida Río San Joaquín hasta Presidente Masaryk.
1: Buen avance.
10: Lo presenta Gutenberg desde el eje 3 Poniente hasta Circuito Interior.
1: Clima.
10: Tenemos al momento en la temperatura 21 grados. No le cambies, tú te quedas escuchando Match 99.3. Más pop, conéctate.
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0: 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Son las 11.
1: Con 44 minutos. 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

0: Morning de Match 99.3 más pop. Conéctate con Midnight Sun. La canción es de Sarah Larson, artista Match, que se presentará en nuestros premios Los iHeartRadio Music Festival 2026 desde la T-Mobile Arena en Las Vegas el próximo 18 y 19 de septiembre. Además de ella, BTS, Benson Boone, Cardi B, Goo Goo Dolls, Le Sserafim, Major Lazer, Muse, Weezer y bueno, muchísimos artistas Match, muy pendientes de la transmisión por toda la cadena Match.
1: Oigan, Matchers, gracias a todos los que se conectaron en este sábado, ya el último del mes de julio, que híjole, ya vamos por la última semana, pero eso sí, hay que saludar a todos los que van llegando a la Ciudad de México a vacacionar. Aprovechen muchísimo de la CDMX en este verano Match, porque miren, pueden irse al Bosque de Chapultepec, pueden recorrer Reforma, irse a Coyoacán por unos churros. Hay tanto por hacer. Vayan al teatro, eso sí, ¿eh?
0: Ay, oigan, sí, disfruten también de todas las calles en Coyoacán. Vayan por un buen café, unos buenos churros, al Museo de Frida Kahlo. O si aman el bosque, está el Ajusco, está la Marquesa, está el Desierto de los Leones, para que disfruten en familia este fin de semana.
1: ¿Tú qué vas a hacer hoy?
0: Yo creo que voy a descansar hoy. Como sí, que no, toda no la semana anduve medio malita a la garganta, entonces como que hoy no tengo ganas, pero en una de esas más tarde me animo.
1: Yo estoy bien emocionado porque mañana voy a andar en bici en Reforma. Voy a aprovechar, mira, desde temprano. Si ahí nos vemos, Matchers, nos saludamos.
0: Te pones tu casco y tus rodilleras, ¿eh?
1: Ah, y también protector solar.
0: Porque el lunes aquí te quiero bien puntual.
1: Y derechito.
0: Y sano.
1: Oigan, se van a quedar en buenas manos con Pristo Mazzini hasta las 4 de la tarde, momento donde llega el Conteo Match, que es el programa que te presenta las 30 canciones más votadas por toda la cadena Match. Y eso sí, el lunes a partir de las 5 de la mañana los esperamos nuevamente con el Club de los Madrugadores.
0: Gracias, Betochas, en la producción. Gracias a Rafael en los controles. Gracias, Edson Aguirre.
1: Gracias a Alondra García. Y nos vamos ahora con Joe. Esto se llama End of Beginning. Suelta la Rafita, que ya suena en Match 99.3 más pop. Conéctate con el Match Morning.
0: Se peinan.
1: ¡Vámonos!

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2: Ale Matcher, sábado en Match 99.3 más pop, conéctate. ¿Cómo estás en este fin de semana 25 de julio, el último de este mes? Esa soy yo, Pristo Mazzini. Gracias por dejarme acompañarte siempre sábados y domingos desde este momento, las 12 con un minuto y hasta las 4 de la tarde. Gracias a todo el team del Match Morning, Miciela, Alondra García, Edson Aguirre, Beto, Rafa y a ti, Matcher, por dejarme acompañarte. Oye, Matcher, vamos a pasarla espectacular porque este mes fue muy bueno. Bueno, así que síguenos en redes sociales para que sigamos conectando. @MatchRadioHQ, bienvenido. Match.

escuchas Match 99.3 más pop. Conéctate en este sábado en Match con la mejor música a las 12:08. Ellos fueron Maroon 5 con Sugar. Gracias, Matcher, por dejarme acompañarte durante este último fin de semana de julio y además verano Match. Oigan, Maroon 5 continúa su Love is Like Tour. Le restan todavía 11 conciertos y recuerda que el 30 de septiembre estarán por acá en la Ciudad de México en el Estadio Harpaloo. Y obviamente Match FM siempre te invita a las mejores exclusivas, así que quédate pendiente de nuestras redes sociales @matchradiohq para que cheques en qué momento podrás participar y ver en vivo a Maroon 5 Artistas Match. Yo soy Pris Tomasini, contigo sábados y domingos hasta las 4 de la tarde, y quienes continúan de tour son Tame Impala, que Dominic Pike los estará acompañando a partir del 25 de agosto. Será su telonero. Esto es Baby Doll sonando en Match 99.3 más pop. Conéctate. 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

0: ¿Qué tal este fin de semana en Match 99.3 más pop? Conéctate con el K-pop. Rosé de Blackpink y Bruno Mars sonando a las 12 con 14 minutos. Ya, bueno, faltan segundos, Matcher, pero yo, mira, me adelanto. Ahora sí, 12 con 14 minutos. Bruno Mars continúa su Romantic Tour. Obviamente nosotros, Match FM, te vamos a invitar porque él estará el 3, 4, 7 y 8 de diciembre en el Estadio GNP Seguros. Yo siempre te digo, mantente pendiente a nuestras redes sociales, arroba Match Radio HQ, porque obviamente te vamos a invitar. Soy Pristo Mazzini, estoy contigo sábados y domingos hasta las 4 de la tarde y a las 12 con 22 platicamos de Olivia Dean y sus conciertos en Las Vegas con su tour The Art of Loving, porque créanme que lo hizo increíble y tuvo una gran sorpresa para sus fans. Se los platico a las 12 con 22.
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0: Matchers, ¿qué tal? Espero pasen un excelente fin de semana.
1: Avanza a vuelta de rueda.
0: Ahorita encuentras muchísima carga sobre Calzada de Tlalpan, desde la Calzada del Hueso hasta Patinadores.
1: Tráfico lento.
0: En Avenida 608, porque tenemos carga. Va desde Metro Bosque de Aragón hasta Río Consulado. Ahora pasemos a Avenida División del Norte. También está lento desde Museo hasta Viaducto. ¿Qué sucede sobre el Eje 3 Oriente Cafetales? Va poco a poco desde Periférico a la Calzada de la Virgen. El Eje 1 Norte también está poco a poco desde Periférico hasta Metro Angares.
1: Carga que avanza.
0: En Eduardo Molina desde Oriente 157 hasta la Calzada Ignacio Zaragoza.
1: Clima.
0: Y la temperatura está marcando 21 grados. No le cambies, tú te quedas escuchando Match 99.3. Más pop, conéctate.

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1: 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Son las 12.
0: Con 18 minutos. Hey, I'm Ed Sheeran.

Escuchas Match 99.3, más pop, conéctate. Esto fue Set Fire to the Rain y cómo extraño a Dale Matcher. La verdad es que yo ya quiero que regrese con más música. Aún recuerdo esa residencia en Las Vegas que tuvo. Wow, 2 años se aventó. Imagínate, 100 conciertos en Las Vegas. Y ahí fue donde se despidió, se dio su break. Y la verdad es que yo ya le extraño. ¿Tú, Matcher? Soy Pristo Mazzini. Gracias por dejarme acompañarte todos los fines de semana. Espero que estés teniendo un gran camino, que no haya mucho tráfico por donde estás circulando. Y si lo hay, yo te acompaño con la mejor música. Son las 12:22 y hablando de Las Vegas, quien también la estuvo rompiendo por allá es Olivia Dean con su The Art of Loving Tour. Y me encantó porque al final tuvo un detalle con sus fans que de verdad podría parecer pequeño, pero fue muy grande. Lanzó papelitos, ya sabes, de que se acabó el concierto, y cada papelito tenía un mensaje especial para sus fans. Los pequeños detalles hacen la diferencia, Matcher. Vamos a escucharla. Ella continúa con este tour. Hoy estará por allá en Denver, en Estados Unidos. Y en este momento está sonando con So Easy en Match 99.3. Más pop, conéctate.

Y así suena este sábado en Match 99.3 Más Pop. Conéctate con nuestro artista Match The Weeknd, que está en la última etapa de su gira After Hours Till Dawn Tour. Este fin de semana estará en Italia y obviamente nos comparte todo a través de redes sociales como nosotros, Matcher. Conectamos en arroba Match Radio HQ y arroba Pris-Tom con TH. Estoy contigo, yo soy Pris Tomasini hasta las 4 de la tarde, sábados y domingos. Y Matcher, aún no supero lo que pasó el fin de semana anterior, que fue un evento histórico, el primer medio tiempo en una justa futbolera, y ahí Coldplay tuvo una gran oportunidad. Y es que Matcher, además de que obviamente tuvieron ahí su, digamos que momento protagónico, pero también un momento muy icónico de Coldplay, estrenaron en vivo la canción que escribieron especialmente para este espectáculo. Se llama We Dance, por si te lo estabas preguntando, y la verdad es que siento que tuvimos 11 minutos espectaculares con este show. Vamos a escuchar a Coldplay con este Hypno the Scientist en Match 99.3 Más Pop. Conéctate.

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10: Matcher, ¿qué tal? Es un gusto acompañarte. Vamos con más.
1: Aviso.
10: Hoy por concierto de El Tri en el Palacio de los Deportes a las 8 de la noche, considera afectaciones vehiculares en las inmediaciones de Circuito Interior, el Eje 3 Sur y Viaducto Río de la Piedad. Para evitar el punto, tus alternativas son Zaragoza, el Eje 4 Oriente, el Eje 4 Sur y el Eje 3 Oriente.
1: Avanza a vuelta de rueda.
10: En Vasco de Quiroga desde Javier Barrosierra hasta Pueblo Nuevo. Viaducto Miguel Alemán continúa con intensa carga desde Avenida Patriotismo hasta Doctor Vértiz. Viaducto Río de la Piedad también es otro punto demasiado lento desde la calzada de Tlalpan hasta Francisco del Paso y Troncoso.
1: Clima.
10: Tenemos en la temperatura 22 grados. No le cambies, te quedas en compañía de Pris Tomasin, aquí en Match 99.3. Más pop, conéctate.
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0: 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Son las 12.
1: Con 43 minutos.
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6: Verano en Match 99.3, más pop. Conéctate, sábado 25 de julio, Matcher, ¿cómo estás? Oye, ¿qué onda? ¿Qué haces en estas vacaciones? ¿Estás llegando a la Ciudad de México? Bienvenido, estás en la mejor estación con la mejor música. Si estás en algún curso de verano, pues espero que te diviertas mucho, Matcher. Y sobre todo que disfrutes de que entre semana hay menos tráfico en la Ciudad de México y en el Estado de México. Yo soy Pristo Massini, las 12:45. Te acompaño hoy hasta las 4 de la tarde. Y en dos canciones te digo cómo participar por nuestras bocinas inteligentes en este verano match.

Escuchas Match 99.3, más pop, conéctate con Justin Bieber. Esto que escuchaste se llama Daisies. Y la verdad es que es una de mis canciones favoritas que yo sí esperaba en el medio tiempo de la justa futbolera. Pero miren, hay opiniones divididas, que si Justin Bieber lo hizo bien, que si no fue una canción muy, digamos que divertida. Pero la verdad es que siento que es el mood que tiene Justin Bieber en este momento de su vida, de su carrera. Y a mí me gusta, para mí Justin Bieber ganó esta justa futbolera. Yo soy Pris Tomasini, estoy contigo sábados y domingos hasta las 4 de la tarde. ¿Y qué crees, Matcher? No estoy sola, porque en la cabina ya estamos conectando con nuestros Matchers ganadores de nuestras bocinas inteligentes. ¡Sí! Oigan, muy pronto los van a conocer. Yo por lo pronto les voy a decir cómo es que ustedes pueden participar para que así como ellos estén aquí en la cabina de Match 99.3 y pues obviamente les hagamos entrega de esta bocina inteligente en este verano Match. Y tienen pues dos opciones. Número uno, entrar a matchmx.fm/promociones y

registrarse en nuestro banner. Recuerda que entre más veces te registres, más oportunidades tienes de ganar. Y número dos, participando con la escudería Match en las calles de la Ciudad de México y del Estado de México. Matcher, atento a nuestras redes sociales, @matchradiohq y @pris_tom con TH, para que conozcas nuestras ubicaciones. Hear Me Now de Alok y Siva, sonando en Match 99.3, más pop, conéctate.

0: Escuchas Match 99.3, más pop, conéctate, Ariana Grande. Esto fue Hate That You Made Me Love You, una canción que será parte de su próximo álbum Petal, que ya estamos a días de que el estrene. Será el 31 de julio y, ¿qué crees? Es viernes en Match de estrenos. Yo soy Pris Tomasini, la 1:04, te acompaño sábados y domingos hasta las 4 de la tarde y yo te lo dije, Matcher, ya están mis ganadores en este momento conmigo en la cabina de Match 99. Oigan, Matchers, ellos estuvieron participando en las calles con la escudería Match, tanto en la Ciudad de México como en el Estado de México. Eso me encanta porque nosotros conectamos en todos lados. Estoy con Luz y también con Julio, con la mamá de Luz, y también con Isabela, nuestra mini Matcher, que particularmente ella fue quien le dijo a su papá: papá, yo quiero ir. Así que quiero que, Julio, nos cuentes en una palabra cómo fue participar con la escudería Match.
1: Fue súper dinámico. Íbamos a comprar de desayunar, los vimos estacionados y mi hija me dijo: son los de Matcher, son los de Matcher. Vamos a pararnos. Y yo: pero vamos a comprar primero comida. No, vamos primero con ellas. Nos paramos, nos dieron toda la información y aquí estamos recibiendo nuestra bocina de Match 99.3.
0: ¡Éale! ¡Muy bien! Y bueno, ustedes estuvieron conectando en Naucalpan, en el Estado de México. Así es. Y por acá Luz en Iztapalapa y en otras alcaldías también, Luz. A ver, platícale a los Matchers.
2: No, pues mi experiencia fue muy divertida, pero ahora sí la que me avisó fue mi mamá. Nada más agarró, llegué a la casa y me dijo: oye, están aquí, en tal calle. Dije: no, pues ahorita vengo, pues voy para allá. Y ahí los estuve buscando hasta que los encontré.
0: Nos encanta. Oigan, ¿y qué le dirían a los Matchers que en este momento están circulando por las calles de la Ciudad de México, del Estado de México?
1: Que se animen, es muy fácil. Nada más es cuestión de seguir escuchándolos y localizarlos. No se mueven mucho, es rápido y fácil.
0: Muy bien.
2: Ah, yo les sugiero que sigan escuchando Match 99.3 y que sigan participando. Es muy sencillo y hay que ser perseverante y van a ver que sí se logra.
0: Padrísimo. Oigan, pues ellos son super matchers y en este momento yo les quiero preguntar: ¿qué es lo que más les gusta de Match?
1: Toda la música que de todo el día puedes estar escuchando.
2: Su variedad de música en pop. Me encanta.
0: Luz, y esa bocina va a ser para tu mami, ¿verdad? Que está por acá con nosotros. Oigan, pues si ustedes quieren conocer a nuestros Matchers, síguenos en redes sociales, @matchradiohq, para que cheques lo emocionados que están de recibir esta bocina inteligente, porque nada más le van a tener que decir: Alexa, pon Match 99.3 en la Ciudad de México en iHeartRadio, y van a disfrutar de la mejor música en este verano en Match. Y tú, Matcher, que estás circulando en las calles de la Ciudad de México y del Estado de México, ya sabes, conéctate con nosotros en redes sociales y hoy con la mejor música. Esto es One Dance de Drake, sonando en Match 90.

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1: Sábado en Match 99.3 Más Pop, conéctate. Él es Alex Warren con Ordinary, que esta semana recibió una notición, y es que Ed Sheeran le mandó un mail y le dijo: ¿qué onda? ¿Quieres lanzarte a estar conmigo en San Diego, California, en mi concierto? Y Alex Warren tenía horas para llegar, obviamente lo logró, y se estuvo presentando con él en este Loop Tour, que próximamente también llegará acá a la Ciudad de México. Recuerda, Macho, que nosotros siempre te invitamos a los mejores conciertos, así que quédate pendiente de nuestras redes sociales, @matchradiohq, porque el próximo 11 de diciembre y 12 estará en el Estadio Ciudad de los Deportes Ed Sheeran. Soy Pris Tomasini, estoy contigo sábados y domingos hasta las 4 de la tarde con la mejor música. Escuchemos ahora a Dua Lipa con Don't Start Now en Match 99.3 Más Pop, conéctate.

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2: ¿Qué onda, Matchers? Que tengan un excelente camino. Yo soy Mariela y les tengo toda la información vial.
0: Tráfico lento.
2: Toma nota porque el avance ya se complica en Calzada de Tlalpan, desde Calzada del Hueso hasta Patinadores. Zaragoza tiene mucho tráfico desde Telecomunicaciones hasta República Federal. Lento Boulevard Picacho Ajusco, desde Concal hasta Tizimín.
0: Carga que avanza.
2: En Calzada de las Águilas, desde Supervía Poniente hasta Rómulo O'Farrill. Pantitlán con carga desde Tepozanes hasta Periférico.
0: Buen avance.
2: Y nada nos detiene en Periférico, desde Insurgentes hasta Calzada México-Xochimilco.
0: Clima.
2: Toma nota, tenemos una temperatura de 22 grados. 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
2: Es la una.
1: Con 20 minutos.
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Escuchas Match 99.3 más pop. Conéctate con Katy Perry, artista Match, que ya está en Suiza, porque este fin de semana se estará presentando en uno de los festivales más importantes de Europa, el más grande al aire libre de Suiza, Matcher, que reúne a más de 250 mil personas. Hay 8 escenarios diferentes, 200 conciertos. Arrancó desde el martes 21 y termina este domingo 26 de julio. ¡Wow! Se llama Paleo Festival. Es la edición número 49. Imagínate. Espectacular. Por allá va a estar Katy Perry y más artistas Match, como Lorde, Gorillaz y los 21 Pilots. Yo soy Pristo Mazzini. Estoy contigo sábados y domingos hasta las 4 de la tarde. Y ya llega Tame Impala, que está con su Deadbeat Tour. Estará en Canadá este fin de semana. Esto es Dracula sonando en Match 99.3. Más pop, conéctate.

sonando en este sábado en Match 99.3 más pop. Conéctate, esta rola se llama Only Girl. Y Macho, tú sabes que hay premios en la música, obviamente que galardonan a los artistas, pero hay unos premios muy importantes y muy prestigiosos que galardonan a los festivales. Y varios festivales mexicanos han estado nominados, como el Corona Capital, que este 2026 trae un lineup espectacular. Imagínate, Gorillaz, 21 Pilots y Lola Young, que regresa. Bueno, más bien, viene por primera vez, pero regresa a este lineup, porque el año pasado ya había estado por ahí, pero por cuestiones de salud no pudo venir y ahora sí estará con nosotros. Corona Capital 2026, 20, 21 y 22 de noviembre en el Autódromo Hermanos Rodríguez. Y tú sabes que puedes asegurar tus accesos en ticketmaster.com.mx, pero también conectando con nosotros, porque Match FM cada año te invita a este super festival Corona Capital. Quédate pendiente, Matcher, y vamos a escuchar a Lola Young con Messi en Match 99.3 más pop. Conéctate. 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
10: Informe Vial. ¿Qué onda, Matchers? Que tengan un excelente camino. Yo soy Mariela y les tengo más información.
1: Aviso.
10: Continúan motociclistas sobre Abraham González a la altura de Barcelona. Su alternativa, Enrico Martínez.
1: Tráfico lento.
10: El avance ya se complica en Zaragoza desde Telecomunicaciones hasta República Federal. Vasco de Quiroga con mucho tráfico desde Javier Barro Sierra hasta Pueblo Nuevo. Tenemos avance lento en Calzada Coxpa desde Canal de Miramontes hasta Avenida de las Torres.
1: Carga que avanza.
10: En Avenida Canal de Tezontle desde Javier Rojo Gómez hasta Francisco del Paso y Troncoso. José María Rico con carga desde Insurgentes hasta División del Norte.
1: Buen avance.
10: Y nada nos detiene en Paseo del Pedregal desde Ciudad Universitaria hasta Boulevard de la Luz.
1: Clima.
10: Nos mantenemos en 23 grados. 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
1: 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Es la una.
0: Con 45 minutos. 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
2: Sábado en Match 99.3 Más Pop. Conéctate. ¿Cómo arrancas este sábado? Pero sobre todo, ¿qué fue lo que más te gustó de este mes de julio? Porque ya se está terminando. Es el último fin de semana de este séptimo mes del 2026. Yo soy Pris Tomasini y te acompaño siempre sábados y domingos hasta las 4 de la tarde. Saludos a todas mis familias Match, mis conductores de escuderías. Y tengo sorpresas porque en dos canciones te voy a invitar al To Be Free Tour de Sam Smith el 18 de agosto en el Auditorio Nacional. Síguenos en redes sociales. @MatchRadioHQ para comenzar a participar. 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

Escuchas Match 99.3, más pop. Conéctate con Sabrina Carpenter. Esto que escuchaste se llama Espresso. Y es la 1:51. Y en este momento, Matcher, yo te quiero invitar a una súper exclusiva de Match FM. Tú sabes que varios de nuestros artistas Match estarán con nosotros visitándonos en la Ciudad de México y uno de ellos es Sam Smith. Yo soy Pris Tomasini y estoy contigo sábados y domingos hasta las 4 de la tarde. Y Matcher, si tú quieres participar para que este 18 de agosto te lances al Auditorio Nacional a ver a Sam Smith con su To Be Free Tour, tienes que participar en este momento en nuestra aplicación oficial y gratuita iHeartRadio. Ahí te va, Matcher. La descargas en radiodigital.mx, buscas Match 99.3, identificas el botón de micrófono rojo y me dices tu nombre completo, tu teléfono y en qué festival Sam Smith estuvo en la Ciudad de México en el 2024. Matcher, ya sabes la respuesta. A participar porque en tres canciones te digo si eres tú mi ganador o ganadora. Y para que tengas más suerte, vamos a escucharlo acompañado de Calvin Harris, Sam Smith con Promises en Match 99.3 más pop. Conéctate.

Música continua en Match 99.3, más pop, conéctate con Temper City. Esto fue Self Aware. Y nosotros, Matcher, tuvimos una super plática con nuestros artistas Match. Así que si tú quieres ver nuestra entrevista exclusiva con Temper City, lánzate a nuestro canal de YouTube, @MatchMXFM. Y llegó el momento de conocer a nuestros ganadores que se van a lanzar al To Be Free Tour de Sam Smith este próximo 18 de agosto en el Auditorio Nacional. Yo soy Pristo Mazzini y te acompaño sábados y domingos hasta las 4 de la tarde. Y quiero felicitar a nuestros ganadores, Genoveva Suárez y Ulises Tobar, que tuvieron la respuesta correcta a través de iHeartRadio. Sí, Sam Smith estuvo en el 2024 en el Festival Tecate Emblema y ahora regresa. 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Y seguimos con más música. Ya escuchamos a la princesa del pop, que esta canción es de su álbum del 2003, In The Zone, donde participó y colaboró con la reina del pop, Madonna. Toxic, sonando en Match 99.3.

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Escuchas Match 99.3 más pop. Conéctate con la canción que nos sorprendió esta semana apareciendo en uno de los adelantos de Spider-Man. Es de Olivia Rodrigo, se llama Stupid Song y justamente es el crossover que no sabíamos que necesitábamos y que llegó esta semana porque ya el 29 de julio se estrena en cines Spider-Man Nuevo Día. ¿Te gusta Marvel? ¿Te gusta Spider-Man? Bueno, pues el estreno es el 30, pero ya sabes que las funciones en los cines arrancan desde un día antes, o sea, el 29. Es un gran plan de verano match en familia. Si vas, invítame. Seguimos conectando las 2:14, una hora de música continua. Yo soy Pris Tomasini, te acompaño sábados y domingos hasta las 4 de la tarde. Y que continúe la buena música con la canción más escuchada de nuestro artista match, The Weeknd. Más de 5,000,000,000 de reproducciones. Blinding Lights en Match 99.3, más pop, conéctate.

Escuchas Match 99.3, más pop, conéctate, él fue Hozier, lo escuchamos con Take Me to Church en este sábado 25 de julio a las 2:21. ¿Qué andas haciendo, Matcher? ¿Qué tal tu fin de semana? Te acompaño con la mejor música, estamos en una hora de música continua y si tú quieres saber más sobre Hozier, dijiste, me gustó esta canción, me gustó su vibe, tenemos una entrevista exclusiva con él en nuestro canal de YouTube, Match MX FM. Y oye, Matcher, yo quiero platicar de otra artista Match, que la verdad, yo les dije desde siempre, acuérdense de su nombre, va empezando, pero lo está haciendo espectacular, y ahora este 2026 ganó el premio a Mejor Artista Nuevo en los Grammys 2026, está teniendo una gira espectacular, The Art of Loving, y hablo de Olivia Dean. Ella estará visitando 14 países, en Denver estará este fin de semana, y todavía, Matcher, le restan 19 conciertos. Espectacular, Olivia Dean. Me encanta su música y por eso quiero que suene en esta hora de música continua. ¿Te late, Matcher? Escuchemos a Olivia Dean. Esto es So Easy en Match 99.3. Más pop, conéctate.

escuchas Match 99.3, más pop, conéctate con Justin Bieber y The Kid LAROI. Esto que escuchaste se llama Stay, y justamente esta es una de las canciones de un artista que uno de los integrantes de Santos Bravos, este super Latin boy group de Hype Latin America, pues él dijo que The Kid LAROI es uno de sus artistas favoritos. Y si ahorita que escuchaste Santos Bravos dijiste, a ver, ¿qué dijeron de mi grupo favorito? Eres parte de Dual, este fandom. Te quiero contar que nosotros tenemos su EP debut, Dual, autografiado por ellos. Así que si tú quieres llevártelo, entra en este momento a matchmx.fm/promociones para que puedas comenzar a participar. Si a ti te gusta Santos Bravos o conoces a alguien, ya sabes, dile que participe con nosotros. Yo soy Pris Tomasini y te acompaño sábados y domingos hasta las 4 de la tarde. Y justamente yo los estuve entrevistando hace unos meses, y si quieres disfrutar de esta entrevista exclusiva, síguenos también en nuestro canal de YouTube matchmxfm para que puedas disfrutar de esta entrevista que personalmente me encantó. Espero que a ti también, Matcher. Vámonos con más música, con Shakira, que se prepara porque tendrá 12 conciertos en España en septiembre y en octubre. Ella no para con su tour Las Mujeres Ya No Lloran World Tour, oficialmente el más importante de su carrera. La escuchas en Match 99.3.

Sábado en Match 99.3 más pop, conéctate con Lady Gaga y Bruno Mars. Una super colaboración, se llama Die With A Smile. Y Bruno Mars continúa con su Romantic Tour. Y las últimas dos fechas este fin de semana serán en Londres. Y bueno, Matcher, ya que andamos por acá en Londres, hablando de Reino Unido, obviamente tenemos que hablar de una banda que esta semana estuvo cumpliendo 16 años, y hablo de One Direction. Uno de los miembros de One Direction estará por acá en la Ciudad de México arrancando su Together Together World Tour, o sea, de Harry Styles. En 6 días arranca en el Estadio GNP Seguros con su primera fecha. Y yo sé que varios matchers que están conectando hoy en las calles de la Ciudad de México, del Estado de México, en live en TikTok, estoy como @pris_tom_th y nos encuentras como @matchmxfm, quieren ir al concierto de Harry Styles. Los vamos a invitar, así que en este momento lánzate a nuestras redes sociales @matchradiohq o cuando llegues a tu destino, y pendiente porque ya arrancamos con las pistas para que participes en nuestro Rally Directioner y te lances este 10 de agosto a vivir el concierto de Harry Styles en México. Ya sabes, Matcher, entra a nuestras redes sociales @matchradiohq en Instagram para que encuentres las pistas y participes. Vamos a escuchar a One Direction. ¡Feliz aniversario! 16 años. Esto se llama What Makes You Beautiful, la canción que nos enamoró, sonando en Match 99.3 más pop. Conéctate.

Escuchas Match 99.3, más pop, conéctate, Eyelid in the house, el K-pop presente. Esta rola se llama It's Me y a mí me encanta escucharla en este fin de semana en Match 99.3. Y en este momento arrancamos con nuestras K-News, todo lo que tienes que saber sobre el mundo del K-pop. Soy Pris Tomasini, estoy contigo sábados y domingos hasta las 4 de la tarde. ¿Y qué onda con Katseye, que estrenó una nueva canción? Se llama Animal, en la que Ed Sheeran estuvo colaborando como coescritor, y esta canción será parte del álbum que estamos esperando de Katseye, Wild, el próximo 14 de agosto. Y ahí te va una K-News más. Genie de Blackpink estrenó un nuevo sencillo, se llama Less Than a Lover, y justamente ella lo compuso. Y la verdad es que a mí me encanta que estemos conociendo más sobre las integrantes de Blackpink y escuchando K-pop en este fin de semana. Recuerda que si quieres saber más sobre todo en el mundo del K-pop, síguenos en arroba K-pop México Radio y arroba Match Radio HQ en Instagram. Nos vamos con más música. Llegó el momento de escuchar ahora a Billie Eilish. ¿Te imaginas una colaboración de Billie Eilish con alguien de K-pop? ¿Con quién sería? Wildflower, sonando en Match 99.3, más pop, conéctate.

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3: ¿Qué onda, Matchers? Que tengan un excelente camino. Yo soy Mariela y, ¿qué creen? Les tengo lista más información.
4: Aviso.
3: Se concentran manifestantes en zona de banqueta de Avenida Juárez a la altura del hemiciclo para que lo tomen en cuenta.
4: Tráfico lento.
3: También consideren que el avance ya se complica en Vasco de Quiroga desde Javier Barros Sierra hasta Pueblo Nuevo. Viaducto Miguel Alemán complicado desde Avenida Patriotismo hasta Doctor Vértiz. Calzada Coxpa es un punto que también avanza lento. Esto desde Canal de Miramontes hasta Avenida de las Torres.
4: Buen avance.
3: Si estás en busca de buena circulación, toma nota porque Eje 5 Poniente va libre desde Prolongación San Antonio hasta Centenario.
4: Clima.
3: Nos mantenemos en 24 grados. 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
1: 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Son las 2.
0: Con 56 minutos.
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2: Verano en Match 99.3, más pop. Conéctate, ¿qué onda, Matchers? Sábado 25 de julio, ¿cómo estás? ¿Cómo le estás pasando? ¿Vas camino a reunirte con amigos, con familia? ¿Vas a salir de vacaciones? ¿Estás llegando de vacaciones a la Ciudad de México? Bienvenidos a la mejor estación, Match 99.3. Yo soy Pris Tomasini, siempre contigo sábados y domingos hasta las 4 de la tarde. Conectamos en redes sociales, arroba Match Radio HQ y arroba Pris-Tom con TH. Estoy en live en TikTok. ¿Y por qué tú lo pediste? En dos canciones te invito al Together Together World Tour de Harry Styles.

Grande sonando en este sábado en Match 99.3 Más Pop. Conéctate, recuerda que el 31 de julio tenemos el álbum completo que incluye esta rola, Hate That I Made You Love Me. Y se llama Petal, este álbum. La verdad es que a mí me emociona mucho porque siento que Ariana Grande regresa con una gran vibra. Y yo sé, Matcher, que tú en este momento ya te estás preguntando, ¿qué onda, Pris? ¿A qué hora vamos a poder participar por pases para que te lances a ver a Harry Styles en su Together Together World Tour en el Estadio GNP Seguros? Y es este momento. Prepara tu aplicación de iHeartRadio para que comiences a participar. Soy Pris Tomasini, estoy contigo sábados y domingos hasta las 4 de la tarde. Ya son las 3:05. Entra en este momento a nuestra aplicación oficial y gratuita iHeartRadio y en tu celular o en tu tablet vas a encontrar nuestro botón rojo de micrófono, nuestro talkback. Presiónalo y tienes 30 segundos para decirme su nombre completo, tu teléfono y cuántas canciones tiene el álbum más reciente de Harry Styles, Kiss All The Time Disco Occasionally. Mis dos matchers en responder lo más rápido y además correctamente serán mis ganadores, que se lanzarán este 10 de agosto al Estadio GNP Seguros. En dos canciones te digo si eres tú mi ganador o ganadora, así que comienza a participar. Más música, One Republic con Counting Stars en Match 99.3, Más Pop, conéctame.

Escuchas Match 99.3, más pop. Conéctate con una de las artistas Match, que es una fuerte candidata a los Grammys 2026, Taylor Swift con The Fate of Ophelia. Y quiero mandarle saludos a todos los Matchers que están conectando en las calles de la Ciudad de México, del Estado de México, a Vianey Flores, a Levi Gómez, a Eric García y a todos los Matchers que también ya están conectando a través de redes sociales, arroba Match Radio HQ, arroba Pris-Tom con TH. Estoy en live en TikTok en este momento y ya tengo ganadores que se van a lanzar al Together Together World Tour de Harry Styles el próximo 10 de agosto en el estadio GNP Seguros. Felicidades a mis ganadores que participaron a través de iHeart Radio. Ellos son Isabel Roa Flores e Iñaki Ortega Solís, Matcher. Puedes asegurar tus accesos en ticketmaster.com.mx y también participando en nuestro Rally Directioner en arroba matchmxfm. Encuentras todos los detalles en TikTok y participas en Instagram arroba matchradiohq. Matcher, a participar, porque Harry Styles en 6 días llega a la Ciudad de México. Vámonos con la más casada del condado, Dua Lipa, que también nos pedían por acá en el live en TikTok, arroba pris-tom con TH. Este álbum es el último que nos regaló en el 2024 y esta canción se llama Houdini y ya la escuchas en Match 99.3. Más pop, conéctate.

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3: ¿Qué onda, Matchers? Que tengan un excelente camino. Yo soy Mariela y les tengo más información.
0: Aviso.
3: Por la presentación de Disney on Ice, hoy a las 4 de la tarde y a las 7:30 de la noche, vamos a encontrar un poco de tráfico en inmediaciones del Auditorio Nacional. Utilicen como alternativa Calzada Chivatito y Periférico.
0: Tráfico lento.
3: El avance ya se complica si circulas por Calzada del Hueso, desde División del Norte hasta Eje 3 Oriente. Calzada Tasqueña con avance lento desde Eje 3 Oriente hasta Canal de Miramontes. Insurgentes también avanza lento desde San Fernando hasta Calzada de Tlalpan.
0: Carga que avanza.
3: En Canal de Río Churubusco desde Periférico Calle 7 hasta Zaragoza y en Obrero Mundial Matchers encontramos carga que avanza desde Viaducto Miguel Alemán hasta Medellín.
0: Clima.
3: Nos mantenemos en 25 grados. Yo soy Mariela y estás en compañía de Match 99.3. Más pop, conéctate.
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sonando en este sábado en Match 99.3. Más pop, conéctate, Matcher. ¿Qué tal esta canción? Que aparte de que pues ya tiene unos ayeres, sigue súper sonando y las personas siguen intrigadas por saber esta canción, de quién es, quién la canta. Pues es de Martin Solveig y justamente esta semana, tan solo esta semana, 11,000 personas la estuvieron buscando a través de esta aplicación que reconoce la música, Shazam. ¿Qué tal? Soy Pristo Mazzini, estoy contigo sábados y domingos hasta las 4 de la tarde y ya llega Tame Impala, que justamente está de tour. Esta canción a mí me encanta, sobre todo porque hicieron una colaboración con Genie de Blackpink. Y ahorita ellos estarán en Canadá presentándose con su Deadbeat Tour, que por cierto, uno de nuestros artistas Match, Joe, ¿lo recuerdan de la serie Stranger Things? Joe Carey está con ellos siendo su telonero y obviamente esta canción estará sonando este fin de semana en Canadá y aquí en Match. Se llama Dracula de Tame Impala en Match 99.3. Más pop, conéctate.

Escuchas Match 99.3, más pop, conéctate con Kylie Minogue. Esto que escuchas se llama Can't Get You Out of My Head. En este sábado en Match 25 de julio del 2026, Verano Match, la mejor música y también las mejores exclusivas y sorpresas en Match FM. Y es que Matchers, nosotros tenemos bocinas inteligentes para ti. Y esta semana que está por arrancar es la última para que tú participes y este viernes en Match seas uno de nuestros ganadores. Pris, ¿cómo le tengo que hacer? Ahí te va. Yo soy Pris Tomasini, estoy contigo sábados y domingos hasta las 4 de la tarde, ya son las 3:35 y vas a poder participar, número uno, entrando a matchmx.fm/promociones en nuestro banner de Verano Match, o número dos, puedes participar en las calles con la escudería Match. Recuerda que de lunes a viernes te acompaño, te registras y puedes ser de nuestros ganadores. Gracias, Matcher, por dejarme acompañarte. Participa en esta última semana para llevarte esta bocina inteligente de Verano Match. Saludos a todos los que ya están conectando en mi TikTok, @pris_tom_th. Recuerda que también nos encuentras como @matchmxfm. Saludos a Ketsi, saludos a Ani, también a Memo, a Mauricio, a Jimmy, a Serge y a todos los que están conectando. También a Joss, vámonos con más música. Miley Cyrus con Flowers en Match 99.3, más pop, conéctate. 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

0: Fin de semana en Match 99.3 más pop, conéctate. Ellos fueron Eminem y Rihanna con esta canción que se llama The Monster. Y quiero agradecerle a todos los matchers que hoy me dejan acompañarlos en este sábado 25 de julio, el último del mes. Si estás circulando por las calles de la Ciudad de México y del Estado de México, te mando un súper abrazo. Yo soy Pris Tomasini, siempre contigo sábados y domingos hasta las 4 de la tarde. Y de lunes a viernes conectamos en la escudería Match. Y hoy te voy a dar spoilers. Quiero mandarles saludos a todos los que conectan en redes sociales, arroba Match Radio HQ, en TikTok, arroba Pris-Tom con TH. Estoy ahorita en live. Quiero mandarles saludos a Roger, a Jimmy, a Dulce María, a Guillermo y a todos los matchers que siempre están conectando, a Londra y también a José Luis, que ya se reportó el día de hoy. Matcher pendiente porque a las 3 de la tarde con 52 minutos te digo dónde estaremos con la escudería Match.
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0: Hola, hola, Matchers. Que tengan un excelente sábado. Yo soy Mariela y les tengo más información.
2: Aviso.
0: Por el evento México Racing Cup, durante el día en el Autódromo Hermanos Rodríguez, consideren complicaciones vehiculares sobre viaducto Río Piedad y circuito interior. Usen como alternativa Eje 4 Sur, Eje 3 Oriente y Zaragoza.
2: Tráfico lento.
0: Ya se complica Zaragoza desde Telecomunicaciones hasta República Federal. Lento Canal de Miramontes entre Calzada Coxpa y Calzada Tasqueña. Javier Rojo Gómez es un punto que avanza lento, así que tengan paciencia, Matchers, desde Sur 12 hasta Ermita Iztapalapa.
2: Buen avance.
0: Por otro lado, les comparto que tenemos buena circulación en Eje 5 Poniente, desde Prolongación San Antonio hasta Centenario.
2: Clima.
0: Nos mantenemos en 25 grados. Yo soy Mariela y estás en compañía de tu estación favorita, por supuesto Match 99.3. 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

Catch 99.3 más pop. Conéctate con una de mis rolas favoritas del álbum de Justin Bieber que nos regaló en vivo desde Coachella. Se llama Speed Demon. ¿A ti te gusta, Matcher? La verdad es que a mí esta canción me pone muy de buenas. Y más, me pone de buenas compartirte dónde vamos a estar conectando con la escudería Match para que llegues, participes por increíbles exclusivas. Última semana para participar por nuestras bocinas inteligentes en este verano Match. Yo soy Fristo Mazzini, las 3:52. Minutos más contigo, siempre estoy hasta las 4 de la tarde. Y en este momento te digo dónde estaremos con la escudería Match. Y este lunes arrancamos en la alcaldía Venustiano Carranza. El martes prepárate en Nezahualcóyotl, en el Estado de México, porque estaremos contigo. Y pendiente de nuestras redes sociales, @matchradiohq y @pris_tom con TH, para que sepas dónde estaremos, porque también tendremos una sorpresa para todas las fans Directioners que quieran ir a ver a Harry Styles este 10 de agosto en el Estadio GNP Seguros con su Together Together World Tour. Mantente pendiente de @matchradiohq y las pistas de Kevin. Yo soy Fristo Mazzini y sigue la buena música. Llega Sarah Larson con Lush Life en Match 99.3 más pop. Conéctate.

Match 99.3, más pop, conéctate con Sarah Larson. Esto fue Lush Live y Matcher, ella estará presente en nuestro iHeartRadio Music Festival por toda la cadena Match el próximo 18 y 19 de septiembre. Espectacular, Matcher. Desde Las Vegas, Nevada, tenemos una exclusiva para ti, así que no te pierdas nuestro iHeartRadio Music Festival, porque además de Sarah Larson, obviamente estará presente BTS, Muse, Benson Boone y muchos artistas más. Así que ya sabes, conéctate con las mejores exclusivas con Match FM. Yo soy Pris Tomasini. Me despido. Gracias por dejarme acompañarte. Te voy a dejar con el conteo Match desde las 4 de la tarde y hasta las 8 de la noche. Las 30 canciones más top de México. Y mañana regreso para seguirte acompañando con la mejor música. Pasa un gran sábado y disfrutemos este fin de semana, el último de julio, con la mejor música. Seguimos conectando en redes sociales, arroba Match Radio HQ, arroba Pris-Tom con TH. Gracias, Matcher, por dejarme acompañarte. Familias Match, Mini Matchers, los quiero y obviamente les deseo lo mejor. Sigues escuchando a Bruno Mars en Match 99.3.

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3: ¿Qué onda, Matchers? ¿Cómo están? ¿Qué tal su sabadito? Yo soy Karen López de Match 100.1. Me da mucho gusto saludarlos desde Culiacán y damos inicio al conteo Match de este sábado 25 de julio. Empezamos con la rola que se queda en la última posición, en el lugar 30. Esto que suena es Die Die de Shakira con Burna Boy en Match. Más pop, conéctate. Bienvenidos, Matchers.
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0: Electric Love de Burns sonando en los bonus tracks de este conteo Match. ¿Cómo vamos, Matchers? Yo soy Alison Gutiérrez de Match 97.9 en Querétaro y les mando un saludo súper especial a todos los que nos escuchan por primera vez. Les cuento que este programa contiene éxitos pop del momento en un orden que eligen ustedes a través de sus votos, así que esta semana podrán ingresar a nuestra página www.matchmx.fm para votar y hacer que cada sábado sus artistas favoritos lleguen a la cima. ¿Qué les parece si nos vamos con la siguiente canción? Esto que viene es Self Award de Temper City en la posición número 29 del Top 30. Y suena en Match, más pop, conéctate.
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0: Matchers, ¿cómo están? Yo soy Hanna Chavarría de Match 90.1 en Puebla y acabamos de escuchar Tones and I en los bonus tracks del conteo con Sense Monkey. Gracias a todos los Matchers que mandan sus peticiones para bonus tracks y para todos los que nunca nos han mandado pero no les faltan ganas, corran a descargar la aplicación de iHeartRadio y mándenos una nota de voz por el botón de micrófono que suena al reproducir la estación. Seguimos con los mejores éxitos, así que no se despeguen de Match Más Pop, conéctate.
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4: ¿Qué onda, Matchers? Que tengan un excelente camino. Vamos con más información.
2: Aviso.
4: Recuerden que las zonas Eco Park, Polanco y Roma Hipódromo tienen horario habitual de 8 de la mañana a 8 de la noche y horario extendido de 8 de la noche a 1 de la mañana.
2: Tráfico lento.
4: También les comparto que está complicado Avenida Revolución desde Metro San Pedro de los Pinos hasta Eje 10 Sur. Precisamente en Eje 10 Sur tenemos avance lento desde Avenida Aztecas hasta Revolución. Insurgentes también es un punto que avanza lento. Esto desde San Fernando hasta Calzada de Tlalpan.
2: Carga que avanza.
4: Solo si circulan por Pantitlán desde Tepozanes hasta Periférico. Obrero Mundial con carga que avanza desde Viaducto Miguel Alemán hasta Medellín.
2: Buen avance.
4: Y nada nos detiene en Paseo del Pedregal desde Ciudad Universitaria hasta Boulevard de la Luz.
2: Clima.
4: Toma nota, tenemos una temperatura de 25 grados. Yo soy Mariela y estás en compañía de Match 99.3. Más pop, conéctate.
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0: Watermelon Sugar.
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0: Moving to the Sun de Hugel en la posición número 28 del Top 30 de esta semana. ¿Cómo estás, Matcher? Gracias por conectar con nosotros. Soy Rodrigo Camarena de Match 90.3 en Guadalajara y un saludote a todos los Matchers que ya nos escuchan también desde otras partes de la República Mexicana. Vámonos con una rola que de hecho nos pidió un Matcher de la Ciudad de México, así que un fuerte abrazo hasta la CDMX. Y esto que suena es Hard Times de Paramore en los bonus tracks del Conteo Match. Más pop, conéctate.
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Bay, The Bastille, sonando los bonus tracks de este conteo Match. Hola Matchers, ¿cómo están? Yo soy Regina Pavón Durán de Match 93.9 en Morelia y vamos a disfrutar de una super rola, Just the Way You Are, The Milky Matcher, en el lugar 26 del Top 30. Literal, esta canción suena y me acuerdo de los delfines y del perrito. Estás en Match, más pop, conéctate. Bye. 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
3: ¿Qué onda, Matchers? Que tengan un excelente camino. Yo soy Mariela y les tengo más información.
0: Aviso.
3: Ocurrió un percance en Avenida Congreso de la Unión, a la altura de Hortelanos, en la colonia Morelos, alcaldía Venustiano Carranza.
0: Carga que avanza.
3: En Avenida del Imán, desde Insurgentes hasta Antonio Delfín Madrigal. Plutarco Elías Calles, con carga desde Eje 3 Oriente hasta Río Churubusco.
0: Buen avance.
3: Tenemos buena circulación en Boulevard Virreyes, entre Prado Sur y Montes Apalaches. Y la autopista México-Cuernavaca también avanza muy bien desde Viaducto Tlalpan hasta Caseta de Cobro Tlalpan.
0: Clima.
3: Toma nota, tenemos una temperatura de 26 grados. 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Más pop, conéctate.
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1: ¿Qué onda, Matchers? Yo soy Tania Rocha de Match 97.5 en León y seguimos con la mejor música en este sábado de Conteo Match. Recuerden que para que sus artistas suban de posición en este Top 30, deben votar por sus rolas a través de nuestra página www.matchmx.fm. Y si quieres que pongamos alguna rola extra, pueden mandarnos sus peticiones especiales a través de la aplicación de iHeartRadio, que es gratuita. Solo tienes que descargarla, reproducir Match y aparecerá un botoncito rojo en la pantalla, que es nuestro Talkback, a través del cual podrán mandarnos una nota de voz. Y mientras van a descargarla, yo los voy a dejar con esta rola que se llama Dancing on My Own de Robin, en la posición 25 del Top 30. La escuchas en Match Más Pop. ¡Conéctate!
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1: Sábado, Matt Giorgio, Natalia Guerrero, feliz de acompañarte a través de Match 99.3 en la Ciudad de México. Recuerda que tú y yo hacemos match en redes sociales, que me encuentras como @nenaguerreri. Y quiero aprovechar para saludarte a ti, que nos escuchas desde tu bocina inteligente, tu computadora, tablet o tu celular, gracias a nuestra aplicación iHeartRadio. ¿Qué estás esperando? Descárgala gratis en tu celular o tablet. Regístrate, es gratis, y nos buscas como Match 99.3 y ahí mero estarás eligiendo la frecuencia de tu preferencia de tu ciudad, o si quieres escucharnos a nosotros en Ciudad de México, 99.3, sale y vale. Espero también que estés disfrutando de este conteo match, que estés recargando las pilas para la semana. Y hablando de disfrutar, déjenme les digo que la música de nuestro siguiente artista, a mí en lo personal, me hace bailar porque siento que tiene un sonido fresco y muy diferente a lo que hemos escuchado a los artistas de su generación. Como te digo, tiene un sonido muy él, muy somber. Yo soy Natalia Guerrero, Nena Guerreri para ti en redes sociales de Match 99.3 en la Ciudad de México. Y escuchamos a Somber con 12 to 12 en el lugar número 24 en el conteo Match. 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

0: Empezamos la segunda hora de este conteo match con Rasputin de Majestic y Bonnie M en los bonus tracks. ¿Cómo están, Matchers? Yo soy Roger Sánchez de Match 89.5 en Puerto Vallarta y los dejo con Messi de Lola Young en la posición 23 del conteo match. Más pop, conéctate.
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0: ¿Qué onda, Matchers? Que tengan un excelente camino. Yo soy Mariela y te tengo más información.
1: Aviso.
0: Toma nota porque por obras están afectados los carriles laterales de Zaragoza a la altura de Agua Caliente. Tu alternativa, los carriles centrales y Eje 1 Norte.
1: Tráfico lento.
0: Por otro lado, te comparto que está complicado Zaragoza desde Periférico hasta República Federal. Fray Servando con avance lento desde Eje 1 Oriente hasta Congreso de la Unión.
1: Carga que avanza.
0: En Avenida del Imán desde Insurgentes hasta Antonio Delfín Madrigal. Avenida Texcoco con carga desde Sor Juana Inés de la Cruz hasta Vicente Villada.
1: Buen avance.
0: Y nada nos detiene en Avenida Gran Canal desde Río Consulado hasta Río de los Remedios.
1: Clima.
0: Toma nota, tenemos una temperatura de 26 grados. Yo soy Mariela y estás en compañía de Match 99.3 Más Pop. Conéctate.
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0: Back to Friends de Summer, sonando en la posición número 21 del conteo Match. ¿Qué onda, Matchers? ¿Cómo están? Yo soy Caro Quesada de Match 90.3 en Guadalajara y nos vamos a ir directamente con una rola que nos pidió un Matcher de León. Saludos a todos por allá, por cierto. Los dejo con Shallow de Lady Gaga y Bradley Cooper en los bonus tracks del conteo Match. Más pop, conéctate.
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0: en la posición 20 del top 30 con Stumbling In. ¿Cómo vamos, Matchers? Yo soy Abby Hernández de Match 97.5 en León y nos vamos a ir con Drag Me Down de One Direction en los bonus tracks. Sigues en Match, más pop, conéctate.
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0: Drag Me Down de One Direction en los bonus track de este conteo. ¿Cómo están, Matchers? Yo soy Joana Martínez de Match 100.1 en Culiacán y nos vamos a ir con una rola que se queda en la posición 19. Esto que suena es I Know It, I Know You de Taylor Swift en Match Más Pop. Conéctate.
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0: Saludo a todos los matchers que están circulando la ciudad a esta hora. Hola, yo soy Mariela y les tengo más información.
1: Aviso.
0: Permanece corte a la circulación en República de Cuba desde Allende hasta Eje Central. Esto por la presencia de manifestantes. Como alternativa, les recomiendo Izasaga.
1: Tráfico lento.
0: El avance ya se complica en Avenida Universidad, entre Miguel Laurent y Eje 8 Sur. Fray Servando también avanza lento. Esto desde Eje 1 Oriente hasta Congreso de la Unión.
1: Carga que avanza.
0: En Avenida del Imán desde Insurgentes hasta Antonio Delfín Madrigal. Circuito interior también tiene carga que avanza desde Viaducto Río Piedad hasta Avenida Oceanía.
1: Buen avance.
0: Y nada los detiene en Avenida Gran Canal desde Río Consulado hasta Río de los Remedios.
1: Clima.
0: Nos mantenemos en 25 grados. Yo soy Mariela y están en compañía de Match 99.3. 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
2: Hello, hello, Matchers. ¿Cómo va su fin de semana? ¿Qué tal su sábado? Espero que estén disfrutando este conteo Match, que está lleno, lleno de sus rolas favoritas del momento y en un orden que eligieron ustedes mismos a través de matchmx.fm. No se olviden, Matchers, de votar para que el próximo sábado quede aún mejor. Yo soy Servando Villa de Match 93.9 en Morelia y nos vamos a ir ahora con una rola que ha gustado mucho recientemente, que suena aquí, allá y en todos lados. Esto es de la talentosísima Olivia Rodrigo y queda en la posición 18 del top 30 de esta semana. Se llama Drop Dead y lo escuchas en Match, más pop. ¡Conéctate!
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